0: en la número uno del Top 20 Countdown. Acaban de escuchar nueva número uno a cargo de Romeo Santos y Prince Royce.
1: ¡Ay, San Miguel! Bueno, hasta aquí nos trae el barco en el Top 20 Countdown. Les agradecemos como siempre que nos hagan número uno. Agradecemos a Nesty y a Dale Pututi, quienes estuvieron en este Top 20. Y les deseamos mucho éxito a ellos dos. Así que, y para todos ustedes, muchas gracias como siempre. A Melvin Rosado, nuestro productor técnico. Les recordamos que este programa
0: es una producción exclusiva de WKAQ FM con derechos reservados.
1: Que no es un super hit.
0: Si no lo escuchas aquí en el Top 20 Countdown.
1: De la primera. Oye, por poco lo decimos los dos a la vez. Yo creo que ya el ritmo lo tenemos. Así que, mira, tengo este chiste, pero necesito que tú me lo expliques, Desi.
0: Dale.
1: Dice.

0: Melvin se está riendo, yo creo que Melvin lo entendió. Pues no sé, vamos a ver. Nos escuchamos aquí la semana que viene en el Top 20 Countdown de la primera.
1: Chao, amigos.
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3: Vamos, listo. Salud, muchachos, por esa mujer.

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0: Estamos en vivo en la primera FM 610 hoy el lunes.
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1: Estamos en tu superestación a las 6:52 de la mañana en vivo, arrancando otro bloque de pura música presentado por ASC, los expertos en seguro compulsorio.
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Estamos en la primera FM, 7:25 de la mañana, en vivo. Tú escuchas a este que te habla, Héctor Ortiz. Hoy regalo boletos para ver a Montaner en concierto. Y aparte que sigo sonando la música que te gusta, así que pendiente.

tarde o temprano se tiraron los federicos. Operativo federal y estatal en conocido negocio Aqua, dejado arrestados hasta el momento

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1: Que viva el Cristo y que viva el Espíritu Santo y que Dios me ayude y me bendiga en este santo día bendito. Amén.

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1: Vamos allá, señoras y señores, está la primera FM 942, la PR número 12, la zona de Mayagüez, donde nos escucha a través de 98.7, tiene tránsito pesado a esta hora todavía, 9:42 de la mañana, ok. Mientras tanto, en la zona del Expreso 22, en el área de la salida hacia la Kennedy, ahí el tránsito está lento también, salida a Kennedy, lento, ruta San Juan, hay trabajos de construcción en la zona, así que muchísima precaución en esa área. Ahí está Poncito. 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
1: Estamos en la primera FM, llamada número uno. Me tumba boletos para ver a Ricardo Montaner, el último regreso tour, 758-105. Marca y gana ahora, llamada uno.

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García junto a Karim León. Ya son las 10:27 en tu radio. El tema se titula El sombrero y la camisa. Yo soy Alex Díaz y esta es... ¡Era! Mira, para hoy se esperan posibles aguaceros en el interior oeste, en el área metro. La máxima se espera de 85 grados, aunque actualmente está marcando 93 para San Juan. ¿Cuánto marca tu termómetro?

Camilo sonando a través de la Primera FM. Oye, y si lo quieres escuchar en concierto, viene el 11 de octubre en el Coliseo de Puerto Rico. Boletos a la venta en Tiquetera. Ey, tengo boletos a las 11:23. ¿Tú quieres boletos para el concierto de Camilo? Tírame por Insta, por WhatsApp ahora al 787-758-1105. Dime, dale, yo los quiero.

hacer más espacio en el closet. Así le tienes que decir. Ricardo Montaner sonando en la primera, ya son las 10:51 de

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1: Óyeme, son las 10:58. En este momento arranco con otros 40 minutos de pura música sin un solo anuncio. Oye, también tengo boletos para el concierto de Camilo. ¿Tú quieres ir para allá? Pendiente, vengo con eso.
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Aproximadamente en 15 minutitos vengo regalando los boletos para el concierto de Camilo. Calentando motores, escríbeme ahora mismo al 758-1105 a través de WhatsApp para saber cuántos estamos ya apuntados para los boletos de Camilo. ¿Tú quieres ir para allá? Dime.

minutos de la mañana. Yo soy Alex Díaz y Juanes comenzó su Juanes World Tour 2026, que incluye 30 fechas en Estados Unidos, pero estoy viendo por aquí, por lo menos no veo a Puerto Rico en ninguna de esas fechas. ¿Sabes algo que yo no sé? ¿Eh?

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saludando rápidamente a mi amiguita Liz Nevis González de Calle, y me tumbó los boletos para el concierto de Camilo Tour 2026. Ey, tengo más boletos, así que pendiente. Lo digo ya mismito. Yo soy Alex Díaz en La Única 1.

Mira, ¿cuándo fue la última vez que te dijeron lo arriesgo todo por ti? ¿Ah? Te pusiste a pensar, quiere decir que fue hace bastante. Ya son las 11:31, yo soy Alex Díaz. Sigues pensando, no me has dicho nada.

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Llegó el momento de curarnos, llegó el momento de que subas el volumen de ese radio. Ya la reconoces de fondo, ¿verdad? Yo lo que necesito es que tú la cantes conmigo. Deja lo que estás haciendo por un momentito. Vamos a cantarla junto. Él es Ricky Martin. El tema se titula Tal Vez y comienza...

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lunes 14 de septiembre del 2026. Estás con Alex Díaz en la Primera FM. Ya es la 1:02 de la tarde y aproximadamente a la 1:23 vengo regalando boletos para el concierto de Camilo. Esto va a ser el 11 de octubre en el Coliseo de Puerto Rico. Así que si tú quieres esos boletos pendientes a la 1:03.

Los Vives sonando a través del 104.7 San Juan, toda el área metro y también el 98.7 todo el sur, centro y oeste de la isla. Yo soy Alex Díaz, óyeme. En 20 minutitos vengo regalando los boletos que tanto estás esperando para el concierto de Camilo, así que pendiente, eso es en 20 minutitos. Aquí aparece Milos junto a 7 sonando en la primera. Yo soy Alex Díaz, buenas tardes.

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Central San Juan salió de servicio hoy, dejando sin luz a unos 86 mil clientes. Pero no se preocupen, ya Genera está investigando las causas del apagón y Luma dice que el servicio está restableciéndose poco a poco. Yo les creo. ¿Tú les crees?

0: Ya son las 2:25 en tu radio, el talento de los enanitos verdes sonando en tu superestación. Vamos allá, dale.
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0: Oye, en este momento tengo boletos para el concierto de Ricardo Montaner, del último regreso tour, 17 y 18 de septiembre en el Coliseo de Puerto Rico. Oye, quedan pocos boletos, así que consigue los tuyos ya en tiquetera.com. De hecho, quedan solo boletos para el jueves 17, para este jueves 17.

Lunes, comienzo de semana, el talento de Karol G sonando en el 104.7 y 98.7 de tu radio. Yo soy Alex Díaz. Oye, vete, vete, aplausito, por favor. Ahora sí. Felicitando a mi amiguita Yolis Aldarondo de Moca. Me tumbó los boletos para el concierto de Ricardo Montaner. ¿Tú quieres boletos? Pendiente, que en el día de mañana vengo con más.

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0: Euforia by Trevor, Facebook, Instagram, Kaku105, como siempre conmigo, Ale.
1: ¿Qué pasa? Buenas tardes, Molu, buenas tardes, gente. Buenas tardes, Pamela Noa, hola.
2: Buenas tardes, Corillo, ¿qué es la que?
0: Buenas tardes, Femi, buenas tardes, Robert, Fendi,
3: buenas tardes,

0: nación tenemos un programa ¡Hombre!
1: ¡Espectacular!
0: Que iba la risa, que iba la alegría. Gracias por estar con nosotros desde las 3 hasta las 7. ¡Programa
1: Violento!
0: ¿Qué pasó?
2: Perdón.
0: Hey, no, no.
2: Hello.
0: Hay mucho perdón que pedir hoy, señoras y señores. Hoy tienes que escuchar el programa desde las 3 de la tarde, todas las horas. Tengo boletos para Camilo en concierto, 11 de octubre en el Choli. ¿Los quiere? Los tengo. Ok, ¿cómo corre la vuelta? Sencillo. Yo voy a abrir la línea a las 5:35. Te voy a hacer una pregunta de algo que pasó en el programa. Puede ser en esta hora que va a correr ahora. Puede ser también de la otra hora. Yo no sé. Aquí es la que coja producción. Te hago una pregunta de algo que pasó en el programa. La contesta correctamente.

0: no, no, vale nada.
1: Eso no sirve a todo el mundo, de papiche. Eso no sirve a todo el mundo. Así que, nada, venimos con eso, abrimos línea. La misma pregunta del WhatsApp la preguntamos al aire. ¿Prefieres trabajar con hombres que con mujeres? Las mujeres siempre están en competencia entre ellas en los trabajos. Venimos con eso. Ok, 3:35, lo que tienen es en medicina con el doctor Guillermo Colón. Mira, te levantas mucho al baño durante la noche. Esa próstata está delicadita, baby.
2: Nacho.
1: Y también te abrimos línea para darte una consulta gratis con el doctor. Así que bien pendiente aquí a Kaku 105. Un día eres joven y un día te consultas al aire gratis, señora. Mira, 4 de la tarde viene nuestro ministro con emoción a la calle. Se acerca. Mira, la inflación en arroz y habichuela, cómo nos está afectando y cómo prepararnos. La tendencia en el bolsillo con nuestra contable y asesora de finanzas, Ané Espinete. Eso habla hoy a las 4:35, 5 de la tarde, la farándula con Yoyo Ferran, una hora.
3: ¡No le da!
1: Mira, le piratearon el disco El Fercho y este respondió los detalles a las 5. Hey, Arcángel le mete el freestyle para hacer un importante anuncio. A las 5 lo escucha. 5 de la tarde también. Existe una necesidad de dinero de parte de Miredi. Tenemos los últimos.

0: Juan Nacuca, Pedrito Villa. Señoras y señores, vamos a abrir líneas. Queremos saber la opinión de nuestro público a través del 787-758-105. 787-758-105. Aquí en tu radio, en Kaku 105, 3 a 7 por las tardes. Te pregunta que te escucha. Yo escucho a Molu ahí con Pammy, Robby, Pedri, Ali Warrington. Ok. Las mujeres siempre están en una competencia entre ellas en el trabajo. ¿Prefieres trabajar con hombres que con mujeres? E incluso las mismas mujeres pueden llamar, papi, yo prefiero, o sea, mis amores, yo soy mujer, pero yo prefiero trabajar realmente con hombres. Y explica la razón.
1: ¿Y por qué?
0: Claro que nos explica la razón a través del 787-758-105. Ok, voy a coger dos ejemplos que están bien frescositos. Y ambos tuve la oportunidad de subirlos el fin de semana a través de mi plataforma. Yo soy Molusco en Instagram, Molusco TV en Facebook, Molusco Inca, ID.N en X. Ok, dicho eso, a ver, Ano.
2: Sí.
0: Ambos clips los viste.
2: Sí.
0: Sin duda alguna. Y
3: bueno, varias veces.
2: Y lo tengo en download.
0: Mano, a mí me impactó mucho lo de las presentadoras de la televisión dominicana. Le dan una calurosa despedida a una invitada que no, o sea, que parece que no quieren volver a ver.
2: Claramente.
0: Y evidentemente, o sea, empezaron a pelear ahí. Yo nunca había visto eso en la televisión de ningún país.
2: No.
4: Esa gente botó la bola.
0: No. Quiero que escuchen.
4: Botaron la bola. Sí.
0: Mire, claro. Estos son unas mujeres despidiendo a otra en un programa.
2: Vino a sustituirla. Esa muchacha vino a sustituir. Ella está despidiendo y la otra siente la necesidad de decir, tú no eres parte de.
0: Ok, vamos a escucharlo. Adelante, vamos a escucharlo.
5: El contenido está completito en YouTube, en Telecentro, Canal 13. Así que conecta con él, recomiéndalo. Y por supuesto, las opcioneras mañana, la misma hora, el mismo canal.
6: Las opcioneras, nosotras dos. ¿Qué? Estás invitada.
5: Y yo, opcionera de repuesto, mi amor. Me siento opcionera. Porque hay que recordar que siempre lo voy a decir, que estoy y pertenezco a Telemicro gracias a la oportunidad que me dieron aquí en La Opción. A

0: Erico y a Daniel. Así que o soy opcionera.
1: Opcionera de respuesta.
0: Claro que sí.
2: Sí, sí, porque está este grupo de la opción. Nosotras es una mesa de cuatro patas. Estamos completitos y también nuestra amiga Tavares a la cabeza de las opciones.
1: ¡Qué horrible!
2: Gracias a ustedes. Estamos
1: completitas, no necesitamos ni una más.
3: Mira, pero yo te voy a decir una cosa.
0: Ay, Dios, no.
3: En República Dominicana.
4: Las opcioneras.
3: Las opcioneras.
4: Con toda la mala intención.
3: Claro.
4: El programa se llama La Opción.
1: Ajá. Sí, sí, se llaman. Y ellas se le dicen las opcioneras. Sí.
4: La opcionera, como que.
1: No, porque ellas se llaman a ellas mismas, sí, las opcioneras. Y es como que, si nosotras, las opcioneras, nosotras dos, porque tú estás sustituyendo.
3: Pero si esto es un rellenazo aquí. Entonces, sí, no le. Mano, contra que. Mira, te voy a decir una cosa. Contra que irte invitado a. O sea, cubrir a alguien en cualquier programa es complejo. Claro. Por ejemplo, cuando viene aquí esta chica a sustituir a Pam.
4: No sabes, no.
3: Dayan Ferrer. Ahora me lo voy de poco a poco, señores. ¿Qué pasó?
4: Dayan Ferrer. Primero te aprendiste el de la veterinaria. Es más difícil.
3: Bueno, sí, lo que pasa es que es mi veterinaria. Entonces, ¿por qué?
4: Pero era que tú la atiendes ahí.
3: Sí, claro, definitivamente. Pero nada, canto opcionero. Mira, dicho eso, o sea, es una cosa bien terrible. Contra que es complicado estar tú de colaborador en un programa con gente, sí, que tú no tienes química. También para que me mande
1: es
3: eso.
1: Es bien obvio que no se llevan fuera. No. O sea, es claramente no se llevan fuera del aire. Pero. Las que sí son las opcioneras, que fue la que decidió decir, pero tú no eres opcionera, nosotras dos sí. Esa es realmente la que está mal, bien mal.
3: Eso en República.
1: Porque tú pichar, tú tenías, claro. La muchacha se va ese día y ya, ya síguelo.
3: Eso pasa.
4: No, pero tú vas a permitir que venga alguien a tu programa a tratarte así.
1: Es que no te trató de ninguna forma. Ella solamente dijo, sí, pues las opcioneras, síguela en YouTube, bla, bla, bla.
3: Estamos en liga, eso
1: real,
3: se nota.
1: Real. Sí. Pues pero, déjala.
4: O sea, ¿por qué se mordieron?
3: Bueno, pues hay una.
1: Le cae mal, pero no la porque ella la trató mal.
3: Seguramente la gente de República Dominicana saben ya la historia de esto, porque eso pasa demasiado en República Dominicana, sí, sí. Definitivamente. Ok, hay otro ejemplo que quiero dar. Ok, 787-758-105. Pregunta: las mujeres siempre están en una competencia entre ellas en los trabajos. ¿Prefieres trabajar con hombres que con mujeres? Eso es lo que hablamos en el segmento Excelente Ambiente Laboral. 787-758-105. Llama a Kaku. Incluso eso es lo que corre hoy en el WhatsApp de Kaku 105. Ok, segundo ejemplo. Ayer Ana Isabel y Cristina
1: Eustace.
4: Horrible.
3: Se va al cuello en pleno show en vivo.
4: Vamos horrible.
3: Vamos a escuchar el momento, adelante.
5: En medio de la canción, como que sentía un poquito ahí sí, demasiada competencia, demasiado como un vente tú, que me desconectó un poco de lo lindo que iba el inicio.
6: ¿Por qué no es lo que quieres?
5: No es lo que quiero, comadre. No es lo que quiero. ¿Quieres que te lo explique?
6: Sí,
5: ok, te lo explico. Una cosa es retarte vocalmente en armonía con tu compañero. Y otra cosa es competir al nivel que parezco un gallero. ¿Vale? Si quieres te lo muestro cantando luego.
6: Pero ahora, porque te amo. Me va a encantar
5: sigo,
6: ese reto.
5: Con las chicas.
6: Me va a encantar ese
5: chicas.
6: Reto.
5: Pues te lo acepto. No le tengo miedo.
6: Vámonos. A mí, por lo menos en mi caso personal, a mí cuando me tocó estar en grupo, yo no iba a tratar de arrastrar a la otra. Yo lo que siempre traté es de ser buena compañera.
5: Entonces, estoy hablando.
6: Sí lo dijiste. Claro que sí. Y aquí la cosa es, aquí no te vienes a arrastrar a humillar a otra persona. Vienes también a competir como buena compañera. Y creo que eso es importante. Y eso lo mostraron ustedes, ser buenas compañeras.
3: ¡Qué barbaridad!
5: Como yo fui contigo. Como yo fui contigo.
6: No, exacto. Tú no fuiste buena compañera.
1: Bueno, vamos.
6: Tú no lo fuiste.
1: Mi chica Peña,
6: no es cierto. No lo fuiste. No lo fuiste.
1: Es tu turno, Héctor. Denme más si más merezco.
6: No me hagas hablar a mí. No me hagas hablar a mí.
1: Héctor,
6: wow.
1: Es tu
3: pues,
1: turno.
6: Ponte a hablar. Vamos
3: chica,
6: a hablar.
3: Por favor. Ponte a hablar, señoras y señores.
1: Ponte a hablar.
3: Mira, yo te voy a decir una cosa. Aquí también hay dedo amarrado. Algunas cosas viejas.
4: Sí, aquí
3: no dedo amarrado. Aquí hay unos dedos amarrados.
7: No vas a tapar el cielo con la mano.
4: Claro que sí.
3: Mira. Señora, es una cosa temeraria, señoras y señores.
4: Ay, en Televisión Nacional.
3: ¿Qué pasa? Ayer se
1: subió. Y en la segunda gala.
3: ¡Horrible! Ay, papichi. 787-758-105. Ok. Llama, las mujeres siempre están en una competencia entre ellas en los trabajos. ¿Prefieres trabajar con hombres que con mujeres después de haber escuchado esto? 787-758-105. 787-758-105. También déjanos un audio por el WhatsApp de Kaku 105. Mira, trabajar con mujeres muchas veces es un poco complejo. Y yo creo que no es complejo. Yo creo que es depende la manera de ser de la mujer.
7: Exacto.
3: Al igual que de la manera de ser del hombre. O sea. Es bien complicado. Tú escuchas a muchas mujeres y dices, mano, es verdad que trabajar con estas jevas, todo depende de cómo sea. Yo trabajo con muchas mujeres a lo largo de mi carrera. Y gracias a Dios he tenido muy pocos problemas con ellas. Pero también tiene que ver mucho de la manera en que uno es.
7: Sí.
3: Porque si tú.
4: Hay casos y hay casos.
7: Hay a veces
4: que hay que pichar. Has tenido casos.
3: Sí.
4: Hay casos de tóxicas locas que has tenido que disponer de ella.
3: Pero ven acá, en el caso de la Ana Isabel ahí se ve que la que empezó a hablar fue la otra, porque la otra fue la que interrumpió primero a Ana Isabel cuando ella estaba dando la crítica.
8: Le hizo una pregunta.
3: ¿Tú quieres otra? Pero eso no es lo que tú quieres.
1: Ahí
3: la provoca. Y ahí Ana Isabel viene.
4: ¿Pero esa es la forma de reaccionar?
3: Claro que no, chico. Ana Isabel está al garete. Está bien loquiqui. Pero está loquiqui en el sentido de que está bien loca ahí hablando. O sea, yo quiero.
4: Define loca.
3: Mano, que está bien en el sentido de que se fue. Ella se fue como una leona que parece que está bien molesta con esa mujer que está ahí.
8: Y tiene una guerra hace tiempo.
1: Parece que eso viene a palo loco.
3: Okay. Está bien loqui ahí.
1: Pero eso viene de antes.
3: No sé.
4: Ahí estaban diciendo que sí, yo no te hice eso en aquel momento.
3: Sí. Mira, Lule, ¿cómo tú estás, nena, mi amor? ¿Estás bien?
9: Hola, buenas tardes, familia. ¿Cómo estás?
4: Bien, hola, Lule.
3: Ok, las mujeres siempre están en competencia. Saludos, Grali.
4: Hola, Lule, saludos.
3: Excelente ambiente laboral. Cuéntanos, mi amor, las mujeres siempre están en competencia entre ellas en los trabajos. ¿Prefieres trabajar con hombres o con mujeres? Danos tu opinión. 787-758-105. El cuadro está ahí. Suma.
9: Es bien variable según el equipo de trabajo. Siempre puede pasar que hay una que quiere más protagonismo y pues uno, ¿verdad?, se mantiene profesional. Pero hay a veces que uno tiene que marcar, ¿verdad?, la pauta, no como el gallinero que formó. Porque Ana Isabel dice que sintió como un gallinero, pero el verdadero gallinero lo dieron ellas dos.
1: Sí, de acuerdo.
9: Y desde la gala 1, que no la terminé de ver porque como que estaba como que media boquete. Okay. Pero hay
3: qué
9: algo.
3: Qué feo.
9: El año pasado ellos se llevaban bien o por lo menos reflejaban llevarse bien.
3: Ajá.
9: Y desde la gala 1 hay algo que pasó. Y explotó la segunda, fue ayer.
3: Ok. Pero yo creo que ellas realmente se llevan bien.
4: ¡No creo!
3: Ay, mi madre. Bueno, mi vida. La realidad del caso es que es bien complicadito. En el caso de...
1: ¿Te imaginas tú trabajar en Telemundo y tener que enterarte de este bochinche a fondo?
4: Porque hay un trasfondo, hay más.
1: Pues no sé, me imagino yo.
3: ¿Tú crees que Pamela no sabe el trasfondo? Ella viene a hacerse aquí la de que no sabe nada. Claro, sabe.
1: No he hablado con nadie, soy turista.
3: Mira, está en la cepillo siempre con la Biblia debajo del brazo. Pichi. Mira, no, en serio, fuera de broma, es bien complicado eso. Y ahí tratar de... O sea, ¿cómo se brega en una producción como esta ahora mismo?
1: Pero me imagino que hablarán con las dos. En serio, yo me imagino que van a hablar con las dos.
4: Hay reunión hoy.
3: Ya hubo seguramente reunión. Ya tiene que haber seguramente reunión. Eso, Ana Isabel, es bien temerario.
4: Pero también hay otra cosa.
3: ¿Qué pasó, Warrington?
4: Uno como productor del programa dice, esto me conviene porque
7: claro
4: estamos
7: virales. Claro que sí.
1: Sí, porque se va viral y demás. Eso, en ese sentido, pues sí.
4: Pero... Y el que no sabía que el programa estaba al aire se enteró ayer.
3: Claro.
1: Que también está la opción de que sea como que acordado.
3: ¿Cómo que no, nena? Pero al final del día volvemos. Ana Isabel se puede molestar porque a Ana Isabel le molesta este tipo de dinámicas. Que pongan pública de que no ponen cosas de mis logros, no ponen cosas para aquí y para allá. Algo y chévere.
4: ¿Cómo así? Espérate, ¿cómo?
3: No, porque ella se puede molestar porque Ana Isabel es una. Ella es actriz. Ella es actriz, es cantante. Ella baila. O sea, esto es una.
4: Ella es un talento.
3: Esto es un talentón. Esto es un talentón. Ana Isabel ha hecho muchas cosas. Ella estuvo con Steven Spielberg y toda la vuelta en una película de un musical de ella.
4: Ajá.
3: De él.
4: De West Side Story.
3: Sí, papi, estuvo ahí. Incluso nosotros lo publicamos en nuestra plataforma. Ahí, o sea, si Ana Isabel dice que nosotros nunca hemos publicado nada de ella positivo, hemos publicado.
4: ¿Pero cuándo lo dijo?
3: Me lo dijo a mí. Date contexto, ya me lo dijo a mí. Molesta con el post que yo subí. Pero eso está en todos lados.
10: Claro.
3: Sí. Que va, yo me levanté con ese rafagazo temprano porque eso subió donde yo estaba durmiendo. Anoche me acosté tempranito. Entonces de repente yo me levanté con ese rafagazo.

0: Entonces yo digo, pero ven acá, yo leí primero el mensaje antes y luego vi el video.
1: Pero llamó a primera hora.
0: ¿Ah?
1: Y llamó a otros medios que lo...
0: No, a Molly. No,
2: bueno,
0: no,
2: que sepan ustedes.
0: Yo no sé, yo no hablo con ella. O sea, en sentido, no sé si eso, pero se molesta. Pero mi amor, está en un programa que esos son los clics importantes. ¿Tú te imaginas que de repente el de American Idol esté llamando a TMC? Mira, bájame el clip.
1: Simon,
0: mira, papi, ven acá, tú no pones mis cosas positivas. Tú no vas a poner mis cosas positivas y vas a ponerme esto. Pero si tú estás en un programa realmente que es como un reality, evidentemente estos clips se van a ir viral. ¿O no tú te crees que tú estás? O sea, hay que entenderme también, saber dónde tú te estás metiendo.
2: Pero yo creo que ya saben eso.
0: Pues yo creo que no.
2: Porque son dos veteranas.
0: Yo creo que no.
2: O sea, en los medios me refiero.
0: Ahora yo tengo que buscar una noticia positiva de Ana Isabel.
1: Para contrarrestar.
0: Para contrarrestar. ¡Pum! ¡Súbamela! Mira, a mí me molesta, que realmente me pidan unas cosas a mí que no se las pidan al resto de la gente.
1: Como reggaetonero que te tiran caliente.
0: Sí, reggaetonero. Yo no, la mitad del hombre reggaetonero que no quiere que yo los entreviste, porque se calienta porque la mujer, oh, como loco lo subió, y si esto, lo si lo otro. Pues mira, pues ¿sabes qué? Pues paga pensión, puñeta.
2: ¿Qué?
0: Mala mía, por ejemplo, de cositas. Mala mía.
3: Un ejemplo.
0: Estoy sonando, señores. Claro, el lunes de desahogo. Lunes de desahogo.
4: Un desahogo.
0: Si no, porque lo que eso, o sea, te lo publica todo el mundo. Tú no llamas Nuevo Día, tú no llamas Primera Hora, tú no llamas Metro.
1: Ah, ni sabes de ese cuerpo.
0: Qué feo. Estoy Ana Isabelando.
2: Estoy bien calladita. Yo no quiero recibir texto ninguno.
0: A mí no me importa,
1: Queremos un montón, oye.
0: Eres usted. ¿Tú no quieres a nadie? ¿Qué tú quieres, Isabel? ¿Tú quieres? Pues, el embuste, mira, y tu cuerpo aguanta ese embuste que tú te acabas de tirar ahí.
1: No, oye.
0: ¿Tú quieres, Isabel? ¿Qué tanto tú quieres, Isabel?
1: Mucho.
0: ¿Qué tanto tú quieres?
1: Hemos trabajado juntos y es tremendo.
0: Yo trabajo con un montón de gente que no quiero, pues morir, no voy a llorar.
4: El 31 de diciembre le escribe y todo.
1: Pero fíjate,
4: eso,
1: ¿no? Mi cumpleaños me escribe.
0: Sí. ¿Ella a ti?
1: Sí.
0: Pero tú no a ella, mira para allá. Sí, que tú no la quieres.
1: No me acuerdo.
3: No se sabe el cumpleaños.
0: Tú no quieres a nadie. No quieres a nadie. Regresamos. Este no quiere a nadie.
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1: Ok, la pregunta que está corriendo en el WhatsApp de Kaku 105 es lo que tenemos. Lunes de excelente ambiente laboral. Déjanos un audio. Las mujeres siempre están en una competencia entre ellas en los trabajos. ¿Prefieres trabajar con hombres que con mujeres? 787-758-105. 787-758-105. Envíanos un audio por el WhatsApp de Kaku. Ok, 335. Lo que te entendés en la medicina con el doctor Guillermo Colón. Oye, te levantan mucho al baño durante la noche. La próstata podría ser la razón. Te damos detalles y también te damos consulta gratis con el doctor. Así que llama 787-758-105 para que le preguntes algo que te esté pasando. Mira, Doc, tengo el nervioso. Estoy caminando como por esto. De repente estoy orinando así. Que, lo que tú quieras. A las 3:35, aquí en La Tendencia en el Molusco, Kaku 105.
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1: Lunes en la tarde, vamos para la calle, señoras y señores. 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Está lloviendo en algunas partes de Puerto Rico, esto provocando bastante flujo vehicular a esta hora, por ejemplo, en el expreso 22, algo de congestión vehicular en dirección de Bayamón hacia Dorado, señoras y señores. También lenta el área de el expreso Las Américas en dirección hacia Río Piedras y Bayamón. También bastante concurrida el área de la Valdoriotti a esta hora, al igual que la número 1 en dirección hacia Caguas, y la número 30 con bastante flujo vehicular se reporta en la zona por trabajos en la vía pública. También algo lento el expreso 52 en dirección hacia Caguas. 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Mi nombre es Pedro Villegas, en vivo para la tendencia de Molusco, siempre por
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1: Súbele, que llegó el adelanto de lo que trae Jojo Ferran a las 5 de la tarde.
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3: Son las 3:39, o sea, llevas 39 minutos ya escuchando la tendencia de Molusco Kaku 105 por las tardes. Mira, Jojo, que tenemos a las 5, Pepichi.
4: Oye, papá, ¿no sabe que le piratearon el disco al Fade? Oye, y este responde. Oye, Arcángel le mete el freestyle para hacer un importante anuncio. 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Tenemos los últimos detalles de lo que está viendo en los tribunales en el caso de ella versus Daddy Yankee. Así que venimos con eso mucho más. 5 de la tarde, la tendencia Molusco Kaku 105.
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3: Ya está ubicado con nosotros en 4 minutos el doctor Guillermo Colón. Estará con nosotros con La Tendencia en la Medicina. Doc, buenas tardes, ¿de qué hablamos en breve?
5: Bueno, mira, vamos a estar hablando hoy de algo bien importante, de la próstata y la gente que se levanta 20 veces al baño en la noche.
3: Hay mucho así, hay mucha gente levantándose así, esto es temerario. Y también para que sepa, tenemos consulta gratis, vas a llamar 787-758-105, consultar al doctor en 4 minutos en La Tendencia de Molusco Kaku 105.
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3: Recuerda una cosita, que aquí sí hay buena música en Kaku 105 por las tardes 3 a 7 en tu radio. Y también recuerda que todo lo que está pasando en el programa ahora te pone a ganar grandes premios. Tenemos boletos para Camilo en concierto 11 de octubre en el Choli. ¿Los quieres? 5:35 abro línea, te hago preguntas del programa.

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2: Nacho, ningún programa te da consulta gratis con un doctor y con la escasez que hay de médicos. No. Escucha Kaku 105 por las tardes de las 3 hasta las 7, 104.7 en San Juan, 98.7. El Ciudad de los Eterpa, y gracias por escucharnos en Kaku 105 por las tardes. Ali Pamin, Robert Fernández, Pedrito Villegas. Ok, tenemos el doctor con nosotros que se llama Guillermo Colón. Vas a llamar 787-758-105 si tienes alguna pregunta del tema que vamos a estar tocando, alguna duda o alguna otra consulta, bienvenida sea. Así que todo el mundo puede llamar 787-758-105. Buenas tardes, doctor, ¿qué le cae, caballero?
3: Buenas, estamos aquí contentos.
2: Abrazo, doctor, señor.
3: Gracias, gracias, Mary, gracias por los comentarios de YouTube. Los leí toditos.
2: ¿En serio? Sí,
3: toditos los leí.
2: Eso pasa mucho cuando uno está empezando en esto. Sí. Hacho, yo no casi no vayo a leer los comentarios. Bueno, es que a ti te quieren.
4: Sí,
2: no,
4: me querían demasiado.
2: Qué bueno. Pero es que realmente estuvo bueno el segmento y además que estás trayendo, o sea, le estás dando a la gente mano, luz, y hay mucho, hay tanta desinformación. Mucha desinformación en el tema de medicina, específicamente, Doc. ¿Entiendes?
3: Sí, no, y hoy te digo, hoy va a estar bueno. Hoy va a estar bueno porque vamos a estar hablando de la próstata. Esa temida palabra por los hombres. Cuando le dicen tienes que ir al doctor y que te van a chequear la próstata, es como un trauma, literalmente.
2: A mí me chequearon, yo siempre les digo a la gente, no tengo ningún tipo de problema. Tú chequeame atrás, tú chequeame al frente, toquetéame, manuséame. No, tú haz lo que tengas que hacer. Lo que pasa es que esta macharranería en la que nos crían muchas veces, no, que a mí mi fundillo no me lo toca nadie, para aquí, para allá, no, papi, tú tócame.
5: No me da por sangre.
2: No, sangre ni sangre, no, papi, no. Doctor, háblame de esto.
3: Mira, lo que pasa es que la gente viene y te dice que está bien, principalmente los hombres, te dicen, mira, doctor, yo no tengo nada, pero me levanto 3, 4, 5 veces por la noche. Pues mira, tú estás haciendo literalmente un turno en el baño, te estás acostando a las 10 de la noche, te levantas 11:30, 1 de la mañana, 3 de la mañana, 4 de la mañana, mira,
2: a orinar.
3: Tú te levantas y tú a orinar. Entonces tú no te levantas a beberte un café. Tú necesitas vacaciones. Después de esa noche, literalmente. No, es verdad, literalmente. Pero ¿qué pasa? Mira, esto es una inflamación de la próstata. No le tienen que tener miedo, como dice Ali. Esto hay una prueba de sangre, que ese es ahora mismo es la prueba principal que se hace. No todo el mundo le tienen que meter el dedo.
5: Pero la pregunta, ¿es tan certera como la digital?
3: Lo que pasa es que es más certera el PSA, que es la pruebita de sangre, porque el digital solamente te está midiendo una parte de la próstata, la que tú puedes tocar.
2: Todo depende el largo del dedo, o sea, donde tú llegues, ¿no?
5: No tiene que ver.
2: Lo estoy preguntando, pregunté como duda, ¿no?
3: Y no es para todo el mundo. Todos los hombres creen que se les van a hacer esta prueba. No, estos son en casos, por ejemplo, tú sales con un PSA bien volado, pues entonces, mira, vamos a chequear, te mandamos un MRI y otros estudios, pero no es para todo el mundo. Entonces, los hombres se creen que llegan a la oficina y los van a poner en 4, que para empezar no es en 4. Para empezar, esa no es.
2: ¿Cómo es, doctor?
3: La posición es como de ladito. Como si tú estuvieras de ladito y te vas a acostar en la cama de lado, dándole la espalda.
2: ¿Cómo se llama la posición?
3: De cúbito.
2: De cúbito. O sea, que la gente tiene que dejar de decir, no, que yo no quiero que el doctor me ponga en 4, que me ponga de cúbito.
3: O te puedes poner también como que de pie, y como cuando tú te pones las manos encima de la camilla, como que doblándote.
2: Sí. Okay.
3: Esa es la otra.
4: Semi en 4.
3: Sí, me dejé.
5: En 2.

0: No. Ok.
1: Pero mira, en realidad es una prueba bien rápida. Lo que va a detectar es si está duro, si quizás encuentran una bolita que se pueda tocar con el dedo. Pero no es específica, o sea, es parte de la evaluación, pero no.
0: Sí. Un pana mío que hermano, le tenía miedo a la prueba esa, papi, y todo el mundo, papi, tienes que ir. Fue y le encontraron como una cosita, una pelotita. Ajá. Papi, se la tuvo que operar, porque claro. O sea, gracias a Dios hoy está muy bien, pero, o sea, eso hay que cogerlo a tiempo. ¿Desde qué edad es que se supone que uno se haga la prueba de la próstata?
1: Mira, se supone que ya los hombres a los 40 años empecemos a evaluar todo esto. Si hay historial de cáncer, a veces tú se lo puedes enviar antes a los pacientes preventivos, claro. Porque hay un factor hereditario. La gente tiene que entender que esto, claro, lo que es la obesidad, desórdenes metabólicos, en fin, todos los factores de riesgo, que si fumar, beber, todo esto afecta. Pero la parte genética es bien importante. Papá lo tiene, abuelo lo tiene, hay que seguir.
0: Papito, no, y esto es verdad, doctor, me lo puedes confirmar. Yo estoy bien lejos de ser médico, pero lo he visto. O sea, de repente gente que no se hace la prueba de la próstata a tiempo, llega, se hace la prueba de la próstata, tiene cáncer de próstata y ya lo coge muy tarde y se lo come de una.
1: ¿Así? ¿Tú sabes lo que pasa? Que la gente no sabe en Puerto Rico. Yo mismo leyendo me sorprendí. En Puerto Rico hay 1 de cada 6 hombres desarrolla cáncer de próstata. Y hay más de por año la incidencia, que son los casos nuevos, más de 3.200 casos por año.
2: O sea,
1: somos la jurisdicción de Estados Unidos con mayor número, con de los mayores números de casos de cáncer de próstata.
3: ¿Y por qué? ¿A qué se debe? ¿A la ingesta de qué? ¿A qué?
1: Tú sabes que acuérdate que en Puerto Rico aquí la obesidad es y los factores alimenticios, aquí afecta mucho. Entonces la genética y la gente no quiere ir, el machismo también, los hombres no quieren chequearse la próstata, sí, prefieren no ir al médico.
3: Mucha gente habla de antibióticos en los animales, mucha gente habla de hormonas, que eso incide directamente en lo que es la próstata.
1: Bueno, eso son como teorías, ¿verdad? Porque no hay estudios probándolo como tal, pero lo más que se conoce es el factor genético.
0: Es que lo que pasa es que rápido te dicen próstata y es sinónimo de lo que hablamos hace unos minutos atrás. Exacto. O sea, de que me tengo que bajar el calzoncillo, no, de que el doctor me tiene que chequear.
1: Eso no es así.
0: Pero al final del día, si te tienes que chequear, que te chequee, hermano, claro, mío. ¿Cuál es lo que pasó?
2: Que
0: sí. Tú no vas a salir de ahí gay.
1: Oye,
0: ¿qué estúpido humana?
3: No, es que también hay gente que piensa que si se chequean y en efecto es positivo, te la van a sacar. ¿Qué pasa después?
1: Sí, es el miedo al diagnóstico. Mucha gente le tiene miedo al diagnóstico.
0: Yo no juzgo a la gente porque todo el mundo. Yo, miedo al diagnóstico, pero hay que ir para que te den tratar de cogerlo a tiempo, coño.
3: Si te sacan la próstata, ¿cuáles son los problemas? Pero mucha gente también tiene miedo a eso.
1: Ese es el miedo. Pues hay gente que termina con incontinencia, algunas personas terminan con problemas quizás, ¿verdad?, de índole sexual. Y yo creo que esa, por eso te digo que el machismo aquí está bien ligado a lo que es el chequeo y tener un diagnóstico.
3: Ese es el
1: problema.
0: Mira, 787-758-105, estás escuchando Kaku 105-3-7, la tendencia de Molusco. Estamos con el doctor Guillermo Colón. ¿Tienes alguna consulta para el doctor? Estamos abriendo línea gratis para que tú puedas consultarle cualquier duda que tú tengas. 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Consulta gratis. Vamos a coger 2-3 llamaditas rapidito para que la gente pueda consultarle al doc. Hay mucha desinformación en la calle, hay mucha gente temerosa con diagnóstico y toda la vuelta, y la próstata es una de ellas, sin lugar a dudas.
1: Bueno, y de calle, que no porque salgas con el PSA alto es cáncer, porque mucha gente tiene también ese pensar, tengo la próstata inflamada, me va a dar cáncer. Eso no es así. Tú puedes tener la próstata inflamada y no necesariamente desarrollar cáncer. Sin embargo, no hay un paciente con cáncer que no tenga la próstata inflamada. ¿Ves? Que son otros 20 pesos, pero una no lleva a la otra.
0: Okay. Hay que hacerlo. Yo tengo panas papi, yo tengo 50 y nunca me la he chequeado.
1: Los síntomas son claros, porque tú te puedes levantar a orinar porque bebiste mucha agua. Pero, por ejemplo, cuando tú te levantas y tienes dificultad para empezar a orinar, como que no te sale chorrito, o el chorrito te sale medio flojo, o quizás cuando terminas como que se te hace difícil, empiezas con un gotereo. ¿Ves? Esos son síntomas característicos. Porque, por ejemplo, una persona que tenga, qué sé yo, vejiga hiperactiva, pues la persona puede levantarse al baño un montón de veces, pero va a orinar normal. No necesariamente.
0: Yo tenía un problema y era que empecé a orinar como en pausas, plup, plup. Y plup, plup, yo, ¿qué es esto? Yo fui al doctor rápido, yo no. Y era que estaba, ¿sabes? Mi vejiga estaba como un poquito vaga. Y entonces, papi, era una cosa bien terrible. Ya lo solucioné, porque de la noche a la mañana tú orinas normal, con el chorro normal, como tú sabes, como si hubiera bebido cerveza, y de repente empieza lento, y plip, plip, y plip, plip.
2: Te asusta.
0: Y de repente me subo el calzoncillo y de repente no tengo que virar, y plup, plup, y yo, maldita sea la madre del diablo, ¿qué es esto?
1: No, tienes que poner un panty liner, si no te...
3: Horrible.
0: Mira, hay muchas consultas. Anónimo, buenas tardes.
2: Buenas tardes.
0: Buenas tardes, caballito. Ahí está el doctor.

0: cuéntanos.
1: Ok, yo tengo esa condición de orinar bastante de noche, pero me hago todos los exámenes y salgo bien.
2: ¿Pero qué exámenes te hiciste?
1: El PCA, me hice un MRI.
2: ¿Y estás bebiendo mucha agua, muchos líquidos de noche? Porque eso también es una causa, que la gente se levanta de noche porque bebes un montón de agua.
0: Sí.
1: Estoy tomando unas pastillas para caerme con todo, pero sigo. A veces no, a veces me levanto dos veces, pero a veces me levanto cinco veces.
2: Cinco veces es un montón. Hay mucha gente que le pasa porque toman medicamentos, por ejemplo, diuréticos para la presión, que te hacen orinar mucho.
3: O algún medicamento que ellos no sepan que tiene diurético.
2: Claro, también. Mucha gente piensa que para la presión, pero ese de la presión tiene un diurético y no lo sabe.
0: Exacto.
2: Pero sí, el agua, la ingesta de agua a la noche es una de las cosas más comunes.
0: Mano, yo duermo con hoyo, yo duermo con un yeti al lado, con un vaso al lado.
2: Y no te levantas.
0: Me parece que a mí se me seca la garganta mucho pues durante la noche. Y a las 2 de la mañana y de repente me levanto con la garganta seca, me doy un buche de agua.
3: Y sé que mi problema es de garganta, no de próstata.
0: Sí, pero es complicado. ¿No te pasa eso, Doc?
2: No.
3: Pero a mí también.
2: Pero de verdad, sí, que te levantas a beber agua.
3: Pero de que no puedo con una seca, pero de mente.
0: Te pongo espatilla.
4: Está deshidratada.
3: Bueno, claramente sí, pero...
0: O comimos algo alto en sal antes de acostarnos.
2: Eso pasa también.
0: Y entonces de repente tengo
2: te pones un bolso de monchos de eso antes de acostarte.
0: 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Consulta gratis al Doc acá en la Tendencia de Molusco, Kaku 105. Voy con Luz. Luz, buenas tardes, ¿cómo tú estás, mi amor?
5: Hola, gente.
0: Hola, mi amor. Hola, saludos. Aquí está el Doc. Rompe.
5: Sí, pero antes quería decirle a Pam que también lo de ella es próstata, pero de otra manera. Es bucal, próstata bucal. Mi observación, mi viejo murió de 87 años, pero cuando era mucho más joven, él tenía problemas de la próstata y escaló.

0: La de
1: Andrés Jiménez.
2: Andrés García.
1: Andrés García, mira, Andrés Jiménez.
2: No sabemos.
3: La Andrés Jiménez se llamaba Coño Despierta Boricua.
1: Ok, qué terrible.
4: Yo le dije a mi viejo, mira, papi, nosotros te necesitamos. Ponte una bombita, puedes hacer 20,000 cosas más, pero, o sea, hello. Y gracias a Dios, pues, el viejo se sometió a tratamiento de...
1: Pero un momento, espérate, un momento. Para la... ¿Él necesitaba la bombita esta?
4: No. O sea, yo se lo digo en sentido de que si no llegara después
1: de la intervención... De la
3: como una opción, si acaso. Si acaso, claro.
4: Si el tipo reaccionara, porque él prefería morirse antes de que se le... ¿Verdad?
3: De que no se le levantara.
4: Sí, sí. Exacto. Y entonces, gracias a Dios...

0: De lunes a viernes, él estaba internado dándose radio, y sábado y domingo, pues, se iba a la casa.
1: Okay,
0: y lo único que mi viejo se quedó fue con que si le daban ganas de ir al baño, tenía que ir rápido. Y con la eventualidad se le mejoró.
2: Es el problema, que los síntomas son así. Es como que ir al baño son boberías. O sea, no boberías, porque es algo raro. Pero tampoco, el más grave que puedes ver es que orine sangre o que vea semen. En el semen vea sangre.
1: Uy, temerario.
3: Eso es lo más, temerario.
2: O quizás dolor pélvico, qué sé yo.
0: Su esposo murió porque no quiso hacerse la prueba, era cubano. Y el machismo, y murió de próstata de
1: cáncer. ¿Tú sabes lo que es morir porque no te quería hacer ese chequear el fundillo? O sea, a la verdad que
4: machista.
1: Qué imbécil, bro, qué imbécil.
2: No, o sea, eso no hay necesidad.
4: Hay un montón de gente que ha muerto
1: horrible. Es temerario. Doctor, si te quiero consultar, ¿qué tengo que hacer, caballero?
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1: Esa es la que hay. Sigan a nuestro doctor, esa es la que hay. 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Y siempre está aquí con nosotros en Caco 105, desde las 3 hasta las 7 en tu radio. Ali Warrington, ¿qué es la que hay?
4: Óyeme, los hombres creemos que nos sabemos todas, que por ser hombres no nos hace falta cuidarnos de nuestra salud. Por eso.

0: facilitarnos la vida, especialmente a los hombres en Puerto Rico, que tenemos 39% más riesgo de desarrollarlo. Pero una simple prueba de sangre llamada PSA o un breve examen pudiera detectarlo a tiempo para tratarlo. Porque cuidarte no te hace menos hombres. Habla con tu médico sobre el cáncer de próstata.
1: Gracias, doctor, por estar con nosotros, caballero.
2: Gracias, gracias.
3: Okay, sí, nos vemos.
1: Esa es la que ya tú sabes, la bestia, aquí en Kaku 105.
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1: Ok, en 2 minutos, entérate de lo que está pasando en el tránsito. Titulares para la hora con Ariel Rivera Vázquez. Así que bien pendiente aquí a Kaku 105 desde las 3 hasta las 7 en tu radio. Recuerda que estás jugando por boletos para Camila en concierto próximo 11 de octubre en el Choli. ¿Lo quiere? 5:35, abro línea. Te hago una pregunta de algo que haya pasado en el programa. Puede ser algo que pasó de la hora de las 3 hasta las 4 o la hora que viene ahora de 4 a 5. Esa es la que hay. O la hora de 5 a 5 y media. Vamos a ver.

0: se acerca Fere. 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

0: 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En las noticias y el tránsito, Ariel Rivera Vázquez.
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4: Son las 4:09, lleva una hora 9 minutos escuchando La Tendencia de Molusco Kaku 105 por las tardes. ¿Qué está pasando, Joji Papichi?
5: Oye, papá Molusco, ¿sabes que Pablo José, el terror de Hambo? Oye, le baja el dedo a Rivera Chat con sus habilidades en el Nintendo, papá. Ay, Dios mío. Oye, mujer le pone el nombre a su hija recién nacida de Benita y todo por lo que le hizo a ella Bad Bunny. Oye, Cristian Castro afirma que no puede más con su soltería y que sufre del síndrome del artista. Así que venimos con eso mucho más. 5 de la tarde, La Tendencia de Molusco Kaku 105.
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4: Ok, lo próximo, literalmente en 2 minutos 37 segundos, viene nuestro ministro con demasiada calle, se acerca a Fede. Ok, hay una pregunta de... ¿sabes que está corriendo ahora mismo en el WhatsApp de Kaku 105? Hoy es lunes de excelente ambiente laboral. Déjame un audio. Vas a abrir la aplicación de WhatsApp, ¿ok? Vas a enviarme un audio al 787-758-1105. Las mujeres siempre están en una competencia entre ellas en los trabajos. ¿Tú sientes que las mujeres siempre están en competencia en los trabajos? ¿Prefieres trabajar con hombres que con mujeres? Específicamente, ¿con quién tú prefieres trabajar? ¿Con hombres o con mujeres? Y específicamente las nenas. Ya, o sea, déjanos un audio. 787-758-105. 787-758-105. Tíranos ahora por el WhatsApp de Kaku 105.
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1: 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Yo escucho a Caco, yo escucho a Molu, escucho a Lee Warrington, Mamela Nueva, Robert Farnacuca, Pedrito Villegas. A esta hora. Y una persona que, mano, siempre va al cielo, cabilea, para que tú tengas tus acres, tu espacio cuando tú mueras. Pero tú tienes que entender una cosa, es que sin dinero
2: no hay bendición.
1: Sin dinero, Pedro Villegas.
2: No hay bendición.
1: Acátatelo. Sin dinero.
2: No hay bendición.
1: Definitivamente. Esa es la que hay.
3: Repítelo.
1: Repítelo todo el tiempo. Pero así es mismo. Que él va por ahí. Él
4: vamos
1: va por ahí.
4: Vamos con calma.
1: Claro, señora y señora, hay que meterle. Esa es la que hay. Vamos a recibirlo. Tiene breaking news del cielo. Ahora mismo, nuestro ministro que demasiada calle, que llega a la tendencia de Molusco Caco 105. Él es.
5: ¡Sí!
1: ¡Ministro Papeche!
5: Buenas tardes, hermano Molusco. Buenas tardes, hermano.

0: Así, amor, tranquilito.
1: Amor del cielo.
2: Señoras y señores, cuando te lo dices en bajita.
3: En bajita, sí. Con mucha dulzura. Con
2: claro
3: mucha
2: que
3: dulzura.
2: Sí. No me, no
0: la, me... la razón no convence, grita.
2: Así que... definitivamente, es la que hay.
4: ¡Pam, pam, pam, pam! Oh.
5: Tiros para el diablo.
2: Sin gritar y sin tirar tiro, señora y señor. Vamos para allá, papichi. Aquí está Fede, nuestro ministro.
3: Muchas gracias, hermano, mi chiquilla.
2: Te damos el poder de la palabra, Fede. Adelante.
3: Bien contento, hermano, mi chiquilla.

0: Que lleve más adentro que afuera.
1: Sí, sí, bendiciones.
0: Ahí tú dices, papi, no, este tipo está...
2: Está llamando, está haciendo lo que tiene que hacer.
1: Techo volado en pedazos en la tierra. Millonario
0: en el cielo.
1: Seguir, nene, va a seguir.
3: Oye, el tiempo aquí pasa las millas. Mira, los otros días fue lo de las Torres Gemelas y ya pasaron 25 años. Olvídate de la vida de aquí, hermano. Esto pasa rápido.
0: Cuarto de siglo, papá.
3: Claro.
1: Una cuarteta, papá. Una cuarteta.
3: Entrega tu casa. Mira todas las casas que están vacías por problemas con los herederos, hermano. Mi chiquilla, hijos peleando por la casa que su padre luchó. No le entregue eso. No, esas casas no se le entregan a sus hijos. No. Entrégaselo al ministerio. Olvídate que los hijos luchen.
0: Sal de eso.
1: Herencia, dásela toda
4: a Fede.
1: Y tus hijos para
0: calle. Para el infierno.
1: Eso,
3: dale. Dos por uno, calle infierno.
0: Dejarle chavos a quién.
1: A los hijos. Soy feliz.
0: Que sea la póliza universal para los hijos. Mira.
2: Además, le estás haciendo un daño. Que sepan cómo ganarse el dinero.
1: Ocha y Paula, papi, para la calle es que van. Señoras y señores.
3: Claro, hay que entender eso, hermano. Y mi chiquilla, tienen que entender eso. Que luchen cada cual que luche, hermano. Ese dinero, usted se lo da al ministerio. Sencillo, hermano, sencillo. Y para eso estoy yo aquí en la tendencia.

0: hermano y mi chiquilla, pase trabajo aquí en la tierra, por allá usted va a estar de millonario y en la altura, hermano y mi chiquilla.
1: Mm. Se le llama el bichote celestial, señora y señor.
2: Así es. Así
1: el mismo. Bichote, claro. Celestial.
0: Sí, porque y tú sin subes problema ninguno.
1: Sí, papá, sin problema, papá, esa es la que hay. Ay, este Fere.
0: Eso es así, hermano y mi chiquilla. Oye, antes de irme, hermano y mi chiquilla.
1: Díselo, Fere, papá, cierra esto como es.
0: Los invito esta noche para que vengan y disfruten y se llenen de alegría y eliminen la amargura, hermano mi chiquilla. Y este nuevo cuarto.
3: Este nuevo cuarto.
0: Vaya al VIP y siéntate al frente y sé un digno VIP en el ministerio, hermano mi chiquilla. Oye, eres tímida. Coge valor, que yo me encargo de llevar palabras que cambiará tu vida. Hoy en día todos queremos más por menos. Tu chiquito lo lleva al fast food, escoge su comida y pide agrandarlo. Y así es la palabra que te traigo, que viene sin nada al ministerio, perdido en la vida. Y la palabra que escucha agranda tu vida de manera positiva. Trae un amigo, un hermano, para agrandarlo en abundancia, hermano de mi chiquilla. ¡Claro! Eso es esta noche a las 8:30 en el...

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1: Hoy es lunes de excelente ambiente laboral. Déjanos un audio. Las mujeres siempre están en una competencia entre ellas en los trabajos. ¿Tú prefieres trabajar con hombres que con mujeres? ¿Qué está diciendo el corillo? Está activo. 787-758-1105. Déjanos tu opinión. Trompe.
2: Prefiero trabajar con hombres.
3: Las mujeres siempre van a tener celos entre ellas mismas, sean profesionales o que sea. Ahora, en cuanto a los chismes, los hombres son más chismosos todavía. Este es el verdadero peligro.
4: Prefiero trabajar con hombres. Las mujeres son muy bochincheras y problemáticas, aparte de que siempre están compitiendo entre ellas.
5: Mira, para serle honesto, en lo que he llevado de vida, he estado en tres ambientes completamente diferentes, diferentes patronos, diferentes compañías, y no, nunca he tenido problemas. Pero sin embargo, como te digo una cosa, te digo la otra, en la compañía de mi esposa, bah, eso es una competencia y una pelea a cada rato. Increíble, pero en lo personal a mí nada que ver. Sin embargo, conozco que sí, por el otro lado, sí, siempre están en que, pues, ¿quién luce mejor?
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0: Júbele, que llegó el adelanto de lo que trae Jojo Ferran a las 5 de la tarde.
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1: Ok, son las 4:36, hora 36 minutos. Llevas escuchando la tendencia de Molusco Kaku 105. Mira, Jojo, que tenemos las 5, pepichi.
8: Oye, papá, ¿sabes qué animadora de televisión boricua saca la cara por la peste a bacalao? Tenemos los detalles. Oye, le piratean el disco a Fade y este responde. Oye, Arcángel le mete al freestyle para hacer un importante anuncio. Así que venimos con eso mucho más. 5 de la tarde, la tendencia de Molusco Kaku 105.
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1: Mira, en 2 minutos 40 segundos, la tendencia en el bolsillo con nuestra contable y asesora de finanzas, Anede Spinel. Oye, ¿qué habla Anede hoy? Oye, la inflación en ahorro y habichuela, ¿cómo nos está afectando y cómo obviamente prepararnos para ello? Esto es una realidad, eso está ahí, la gasolina no para de subir, es una barbaridad. ¿Cómo nos preparamos? Te cuento en 3 minutos.
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1: Aquí sí hay buena música.

0: cumpliendo 20 años. Desde Yo Soy un Gamer, Humble.
1: ¡Ea, diablo! Sí, eso mismo. Anunciaron un nuevo diablo. Te explico. Este fin de semana se llevó a cabo BlizzCon 2026 en Anaheim, California. Y este evento comenzó en el 2005, pero cogió una pausa desde el 2023. El comeback estuvo en la madre. Lo

estrategia en tiempo real. Pero el nuevo StarCraft será un open world shooter que va a llegar en 2030. Hay que ver cómo reaccionan los fans al cambio en el gameplay del juego. Luego, nos sorprendieron con Diablo. Como parte de la celebración de los 30 años de la franquicia, Blizzard confirmó que Diablo 5 ya está oficialmente en desarrollo y llegará en primavera de 2029. Y con un nuevo juego en camino, comienza la transición. Por ende, Lord of Hatred será la última expansión de Diablo 4. Seguirán trayendo temporadas y contenido nuevo, incluyendo la llegada del Amazonas durante la primera mitad de 2027, pero el equipo está shifting su enfoque a Diablo 5. Mientras tanto, Diablo 4 va a llegar a Nintendo Switch 2 este 15 de septiembre. Honestamente, quiero ver si funcionan los Joy-Cons como un mouse de computadora. Vamos a ver. Y aunque hubo anuncios para Overwatch, Warcraft 3, Reforged y otros juegos, Blizzard cerró con broche de oro, anunció

0: anuncios te emocionó más? ¿El regreso de StarCraft, Diablo 5 o World of Warcraft Forever? Tengo más detalles al respecto y lo comparto con ustedes a través de las redes de Yo Soy Un Gamer. Y con eso los dejo, mi gente. Aquí Jambo, me fui.
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2: 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Y obviamente, siempre estoy con Ali, con Pammy, con Robbie, con Pedro Villegas. Y estoy con nuestra contable y asesora de finanzas, Annette Espinet. Buenas tardes, Annette, ¿qué la que hay?
3: Buenas tardes, ¿cómo están?
4: Hola. Hola.
2: Buenas. ¿Qué hay, corazón? Cuéntanos.
3: Vamos a hablar un poquito de la inflación y cómo podemos invertir nuestro dinero para combatirla.
2: Mira, la inflación es una realidad que hace tiempo ya, o sea, no está ni en la nuca, ya estamos en plena inflación. Ahora mismo, con todo lo que está pasando entre Irán y Estados Unidos, la gasolina sigue subiendo, ahora también, o sea, el diésel también. O sea, está ahí.
4: Bueno, por las condiciones del dólar, que cada vez vale menos.
2: Exacto, uh-huh. O sea, es temerario lo que estamos... Y hay gente que incluso está escuchando Kaku ahora mismo y sí sabe que la cosa está más cara, pero no saben a qué nivel.
3: O sea, exactamente.
2: Hay gente,
3: y a veces no saben ni por qué.
2: No. Hay gente que no sabe por qué. Hay gente que no sabe que de repente el estrecho de Hormuz hay un problema allí y no sabe nada.
3: Exactamente.
2: No saben nada, no saben.
3: Oye, pero
2: nada.
3: Me impresiona lo mucho que tú sabes.
2: Bueno, lo que pasa es que yo creo que yo soy honesto. Creo que sé porque trabajo en esto y porque estoy con Andrew Álvarez todos los lunes, me tengo que preparar y toda la cosa. Pero
4: hay que leer. Pero, lo que está pasando.
2: Pero estoy bien seguro que si no trabajara aquí, estuviera bien enajenado.
4: Hay gente que está enajenada. Que no sabe la que hay, nada. Papi, ni de aquí ni internacional, nada.
2: En vez de peor con Irán, es bien terrible.
3: Sí, exacto.
2: Es bien terrible.
3: Y en efecto, lo que.

0: crédito. So, si antes yo hacía la compra con mi tarjeta de crédito y me entero que ahora me va a cobrar 20% por encima, por dar un ejemplo exagerado, pues yo voy a decir, espérate, déjame hacer la compra más pequeña porque me van a cobrar un montón ahora cuando la utilice. Y cada vez gasto menos. Así que ellos quizás no pueden directamente decirle a los comerciantes, tienes que disminuir los precios, pero aumentan los intereses para controlar el mercado en general.
1: Claro.
0: Okay.
2: Pero también recuerda que el consumidor es el último, es el lo más bajo en la cadena, como quien dice, de distribución.
0: Y ahí y ellos y son los que terminan
2: gastos,
0: pagando.
2: Pan, ya.
0: Exactamente. Si a Walmart le sale más caro traer todos sus productos, ¿quién tú crees que va a pagar eso que es más caro? Pues nosotros.
1: Nosotros.
3: Claro.
1: Es que es obvio. O sea,
3: no, así es que funciona.
1: No, en los restaurantes son más caros, la carne cuesta más cara, porque entonces el dueño del restaurante le salió la carne más cara. Ya, claro. Sí, esa es la cadena.
0: Exactamente. Entonces, para que eso no se vuelva una bola de nieve que sea incontrolable, pues el gobierno empieza a aumentar los intereses. Eso es lo que se espera que pase este miércoles. Este miércoles se supone que la Reserva Federal diga, vamos a aumentar los intereses por 0.25. Todo el mundo está esperando que ese sea el aumento. ¿Qué pasa? Cuando eso ocurre,

0: lo he aprendido porque me rodeo de gente que sabe.
1: Exactamente. Sí,
0: y no estoy por ahí tratando de o sea, comento,
1: eso es bien importante.
0: Comento contigo aquí, pero yo no me considero que yo tengo las credenciales para poder dar opiniones y decir qué es la que hay. Yo simplemente sé para eso mismo.
1: Y es que no las tienes que tener porque tú eres locutor, tú eres dueño de negocio, o sea, ese no es tu fuerte, pero sí es importante que te informes. Ahora mismo nosotros estamos hablando y tú estabas entendiendo lo que yo estaba diciendo porque tienes información de la cual, con la cual te puedes defender, y eso es lo que la gente debería de hacer. Lo que dijiste es bien importante, tenemos que rodearnos de otras personas que nos sumen esa información en vez de nosotros estar hablando de bochinches, de cosas. También rodéate de personas de cuales tú puedes aprender y seguir avanzando, okay, mejorar pero financieramente.
0: Pero es bien importante tener amistades de chismes también, porque no todo es finanzas.
1: Tenemos que tener un balance. Tienes toda la razón.
0: Sí, podemos tener.

0: Mantén el sonido, por favor.
1: Júbele, que llegó el adelanto de lo que trae Jojo Ferran a las 5 de la tarde.
2: ¡Qué feo!
3: Hora no le da.
2: Mira, son las 4:57, llevamos 1:57 escuchando la tendencia de Molusco, Kaku 105. Mira, en 2 minutos, Ariel Rivera Vázquez te ponería con tránsito, titulares para la hora. A las 5:35 te regalo boletos para Camilo en concierto. Abro línea, te hago una pregunta de algo que haya pasado en el programa, la contesta correctamente. Los boletos son tuyos, Yo-Yo, ¿qué tenemos, papichi?
4: Oye, papá Molo, ¿sabes que existe una necesidad de dinero de parte de mi Redis? Tenemos los últimos detalles de lo que se está viendo en los tribunales en el caso de ella contra Daddy Yankee. Oye, Pablo José, el terror de Hambo le baja el dedo a Rivera Chat con sus habilidades en el Nintendo. Oye, mujer le pone el nombre a su hija recién nacida de Benita y todo por lo que le hizo a ella Bad Bunny. A ver, eso que venimos con eso mucho más. 5 de la tarde, tendencia en Molusco, Kaku 105.
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1: Saludos muchachos, a esta hora de la tarde, óigame, pautado para mañana el inicio del juicio contra Antonieska Avilés. De hecho, el gobierno se espera presente unos 75 testigos. De otro lado, la gobernadora Jennifer González acusó a Luma de apagar a propósito no solo Plaza Las Américas, sino también Plaza del Caribe. Según González, ella cree que es poner en peligro con el caos que hubo en ese centro comercial provocado por lo que es una falta de juicio, según la gobernadora de esta agencia. En cuanto al tránsito, hay un accidente en la autopista Las Américas cerca de la zona precisamente de Plaza, provocando congestión para aquellos que van en ruta hacia la zona del Centro Médico, la otra zona de mayor congestión, el área de la Avenida Central. No tenemos incidentes a lo largo de la 30 o la carretera número 1 conectando en la zona de Caguas, tampoco en la autopista Luisa Ferré entre Calley y Salinas. En las noticias y el tránsito, Ariel Rivera Vázquez.
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0: que estamos activos. Gracias por ser parte de nosotros por las tardes. Kaku 105, la dura EPR, presentaba al rey de la farándula, que está el Yo-Yo.
1: ¡Ferra!
2: ¡Yo-Yo! ¡Y eso soy yo! ¡Sí! ¡No digas que no! ¡Sí, sí! ¡What the heck!
1: ¡Llegó!

0: Yoyito Ferran Pepichi.
1: Oye, Papamolo, Pamela Lipa, Papello, venimos hablando que le piratean el disco al Fey, papá, y este responde, tenemos los detalles.
0: Hasta
1: oye,
0: ahí.
1: Arcángel, hasta ahí, papi, hasta ahí. Oye, Arcángel le mete al freestyle para hacer un importante anuncio. Oye, existe una necesidad de dinero de parte de Mireille y tenemos los últimos detalles de lo que se está viendo en los tribunales en el caso de ella contra Daddy Yankee. Oye, Pablo José, el terror de Hambo, oye, le bajó el dedo a Rivera Chat con sus habilidades en el Nintendo, papá. Oye, mujer le pone nombre a su hija recién nacida de Benita y todo por lo que le hizo a ella Bad Bunny, papá. Oye, Cristian Castro afirma que no puede más con su soltería y que sufre del síndrome del artista. Oye, este famoso se burla en tarima de lo que le pasó a Karim León con la cancelación del concierto en Las Vegas, pero al otro día lo que pasó sorprendió a muchos, papá. Oye, ¿a dónde vamos a parar? El Buki marcó Antonio Solí. Oye, le mete la tiradera en contra de Karim León.
2: Marcó el teléfono. Marcó el teléfono y llamó.
1: No, Marco, no, decía Marco Antonio Solís.
3: Qué lindo, qué lindo.
1: Que mete la tensión entre Marco y Antonio, y por eso lo dije de esta manera.
2: ¿Qué pasa?
0: Dime, Yoyito.
1: Oye, también venimos hablando de animadora de TV de Boricua que saca la cara por la peste a bacalao. Oye, una hora llena con
3: no, no,
1: la
3: tendencia no,
1: Moluco.
3: No, no.
1: A 205 la primera. Así no, mismo,
2: pero
1: así
2: mismo. ¡Qué candela!
0: ¡Sí, candela lo que sí. hay! ¡Candela es lo que hay! ¡Ah! ¡Dime, falló!
3: Mira, ese gordo está bochinchando. ¿Qué es lo que está hablando ese?
4: Me está faltando respeto a mí, canto de cabrón.
0: ¡Ey, papichi! ¡Ay, mi madre!
3: Orden, pollo al horno, claro, arroz, bichuela, con tostones.
0: Tostones. Eso es buena, corre otro nivel, caballero.
2: No, ¿okay?
0: Claro que sí, señora y señores. ¿Estamos activos?
3: Meto mano ahí.
0: Dime, yo Ferran, papichi.

0: Rompecaballito.
1: Ah, bueno, si te gusta la basura, te perdiste un gran show.
2: Espérate, pavón.
3: Vamos a respetar, pavón, ¿qué pasa, pavón?
1: No te perdiste nada, es una basura.
0: No, ninguna basura. Yo Ferran y es buena gente, ¿verdad, Yoyiti?
3: Es fácil, papito de mi alma, gracias por defenderme.
0: ¿Qué pasa, no, Yoyiti, papichi, rompe?
3: Oye, esto, papá Molo, Pamela y papá Pello, ¿sabes que el Fercho anuncia de que va a lanzar su nuevo álbum? Oye, pero antes de esto dice que le piratearon el disco, papá.
0: ¿Cómo va a ser?
3: Escrito, oye, le piratearon el disco al Fercho, papá, dice que...
4: ¿Qué carajo pasa en este país?
2: Eso no fue aquí, Jay, eso no fue aquí.
0: Con Jakey. Él piensa que todo es en PR, qué lindo.
3: Qué lindo. Fue en Colombia, él hizo un escrito que dice lo siguiente: llegó el momento de florecer. Gracias. Fue el inicio de algo muy especial. ¿Y saben qué? Esta semana sale el álbum. Hoy, hace 4 meses, piratearon el álbum. Esta semana se llega el Green Sprint, la saga disco 2, el Club de las 19 Flores. Ay, pobillo, la foto de la bestia. Si fueron la película, me encantaría ver sus reacciones. Fue parte del escrito que hizo.
0: Alpollío,
5: ¿qué significa eso? Alpollío, ¿qué es esto?
2: Debe ser algo
3: Alpollío. Bueno, entre él y la persona que le tomó la foto, porque él subió varias fotos, dice Alpollío y etiqueta Sismat y dice la foto de la bestia. Okay. Parece que le dice pollío al muchacho, ¿verdad?
0: Seguramente alguien.
5: ¿Cómo se escribe Yoyi?
3: P-O-Y-I-O, pero es con mucha I y con mucha O. Pollío.
5: Como el dedo meñique.
0: Le
5: estoy preguntando a un colombiano qué significa pollío.
0: Okay.
5: A ver si es eso, no sé.
0: Vamos a ver, ahí está. Pero nadie, ¿qué pasó?
5: Me dijo, ¿qué?
3: Debe ser una interioridad del Fercho ahí que hizo ese escrito, pues, que anuncia que viene a salir su nuevo álbum, que se lo habían pirateado hace 4 meses. Ocurre igual que también el que él lanzó en el 2022, que también se lo piratearon. No sé si esta es la manera
0: de... Coño, que poca seguridad hay aquí en esos estudios del Fercho. ¿Cómo que le piratearon el disco anterior también, yo Ferran?
3: Yo me puse a buscar piratear el disco del Fe y aparece una noticia en el 2022 donde aparentemente también le habían pirateado el disco en aquel entonces, de feliz cumpleaños del Fercho.
2: Cuento barato de que me piratearon el disco para hacer noticia, para que sepan que tengo un disco en la calle. Ajá. como que
0: pero coño,
2: está base.
0: Lo que pasa es que, oye, pero ok, puedo coincidir contigo, pero lo que no coincide, o sea, no es que no coincida aquí, es que vamos a tratar de analizar este pirateo. Tienes el disco hace 4 meses y 4 meses después que tú lo vas a sacar. O sea que realmente, si tú vas a utilizar la pirateada para el favor tuya, es que me piratearon hoy, entonces sabes que lo estoy lanzando ahora, pero para aprovechar
2: el 4 meses más tarde.
0: Por eso que no tiene sentido para mí de que esté montado.
2: Está bien, pero ok, hace 4 meses lo tiraste. ¿Alguien se enteró que lo tiraste?
0: No. Hace 4 meses se lo piratearon y hoy, esta semana, lo va a tirar.
2: Pero ¿cómo tú tiras un disco que te piratearon 4 meses más tarde?
0: Bueno, seguramente tiene arreglos, Javi.
5: Es bien loco eso.
2: Mira.
0: ¿Qué pasó?
2: No me cojas para eso.
0: ¿Qué pasó, Warrington?
2: No me cojas para eso, mi Ali, amor, papi, Ali. No. Y fíjate, te lo voy a decir en el amor.
0: Ajá.
2: Desde el amor.
0: Ajá.
2: Ya basta a los artistas de coger de sangre a la gente.
0: Pero que no.
2: Ya la gente no se chupa el dedo como hace.
5: Chico,
2: como...
5: pero espérate, vamos a hablar claro. Okay, okay. Molly.
0: Pero
2: de verdad.
0: No vengo a defender al Fercho. Está vengo bien, simplemente a analizar la vuelta de
5: exacto,
0: verdad.
5: Exacto, de persona sí. Normal.
0: Ajá.
5: ¿Tú sientes que lo de los 4 meses hace sentido?
0: Para mí no hace sentido que Ali diga que es montado, porque si a ti me piratean, o sea, ¿tiene sentido que digamos que es montado si me lo piratean hoy y hoy mismo lo lanzo o mañana como tal lo lanzo?
2: Como
0: no tiene,
2: tarde.
0: No tiene sentido
2: ya,
0: de que me
2: pirateado.
0: Por eso, si lo piratearon hace 4 meses, que lo tiene esta semana, no tiene sentido.
2: Ninguno.
0: A menos que tenga canciones nuevas y que tenga algún tipo de fin distinto,
2: si
0: ¿no?
2: Te lo piratearon completo.
0: ¿Entiendes? Porque
2: te lo piratearon a mitad.
5: Ya sé lo que significa pollío.
2: ¿Qué es pollío?
5: Es como una forma changa de decir, ay, por Dios.
0: Ah.
5: Ay, por Dios.
0: Chicos, no.
6: Es bien mal educada.
0: Ay, Dios mío.
6: Pollío.
0: Ay, pollío.
2: Como marido. Como maridito.
5: Estoy
2: con pocito.
0: Ay, pollío.
1: Chúpalo.
0: Ey. Después un pollío o no. ¿Y qué pasa, Yoyiti?
3: Bueno, eso lo anunció en su red.

0: Eso sí, su público pues está escribiendo que esperando con ansia pues el álbum y felicitándolo también.
1: Qué bueno, pues nada, los fanáticos, tiene muchos fanáticos, así que nada, le deseamos lo mejor al Fechi que rompa con su disco, ¿verdad, Yoyiti?
0: Eso es así, que también se está haciendo ejercicio y puso su cuerpo en shape, así como el tuyo, papá Mulo.
1: Siempre,
2: ¿está
1: siempre?
2: ¿Está en shape?
1: Sí, no, sí, y hizo un video entrenando con este pana de Miami, ¿cómo se llama este tipo? El que corre con...
0: El moreno.
1: El moreno, el que corre, no, el negro este, que corre a la par con la...
0: Sí, con los carros. Animales y todo eso.
2: Ah, sí, pero no sé cómo se llama.
1: Chico, el tipo que está bien fuerte, que vive en Miami, que siempre, que hacía los videos con que echándose agua
0: Ashton
1: fría.
0: Ashton Hall se llama.
1: Ah, con Ashton Hall. Y ahí está.
2: Ah, ya lo vi.
1: ¿Sabes qué?
3: Si me coge chupa para acá, chupa para allá.
1: Eso, nene, no, en serio. Así que.
0: La fuerte es Ashton Hall, papá.
1: Así que ya tú sabes. Mira, Fercho.
4: A la mala vibra, que nadie la agarre.
1: Que nadie la agarre.
2: Claro, pero el nuevo look de Fercho está mejor.
1: Mucho mejor.
2: Sí, pues mucho.
1: Mucho mejor, ¿verdad? Yo Ferran, ¿te gusta
0: eso? Sí, no. se ve mucho mejor que antes con el bigote ese.
1: Ay, es de hacer la que.
5: ¿Se quita el bigote?
2: Sí, ahora tiene barbita. El de la barbita.
1: Ay, ya tú sabes.
5: Ya la hora.
6: Ay, bendito, déjese de eso.
1: ¿Qué pasa en ello, Gigi?
0: Oye, Teto, ¿sabes que vuelve a hacer un anuncio el cantante Arcángel? Le debe vender sus 3 funciones de diciembre, papá. Oye, este lo hizo en esta ocasión con un freestyle donde dice que con el anuncio que había hecho puso a temblar a sus enemigos, papá. Vamos a escuchar el momento, papá.
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2: La bestia.
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0: de que exista.
1: Ahí está, señora, ahí, señores. O sea, cuando tú eres buena en lo que tú haces que lo demás se vea chatarra.
2: De acuerdo.
1: O sea, porque lo hace ver tan fácil, y no es fácil. Y, bro, o sea, Arcángel se nota la veteranía, pero se escucha así desde chamaco.
3: Se nota. Güey.
1: Sí, uh-huh. Se escucha así desde chamaco. Así que básicamente hice un pequeño freestyle, un pequeño, una pequeña canción aquí para básicamente abrir nuevas fechas ahí en el Choli.
2: Va a ser una promito, anunciar, una promito.
1: Una leve promover la Yoyiti.
3: Eso así, para anunciar su cuarta función, que es el 18 de diciembre, papá.
4: Okay. También tiene así un equipo, tiene a Mami de su lado también, que es un
1: caballo. No, tiene un equipo de trabajo a otro nivel.
2: Hay pollillo, pues claro.
4: Maldita sea.
1: Hay pollillo.
4: De verdad que hay pollillo. Yo te digo una cosa.
1: Sí.
4: Del ridículo no se regresa.
1: Hay pollillo.
2: Yo no.
4: De verdad que.
5: Si tú eres tigre, ¿a que no viene a desbaratarme para creer?
2: Madre, eso está bien porquería.
1: Pero espera lo que él dice, Arcángel, de la canción, cuando tiraron lo del duende, que obviamente era anunciando las fechas del Choli, la gente dijo, espérate, ¿quién le va a tirar esto?
2: Yo emocioné.
1: Hay mucha gente, sí, o no, a caballito.
3: Eso así, papá, la gente se emocionó y los que pensaban que le iban a tirar, pues, según él, pues se asustaron, papá.
1: Ahí está.
6: Pero es que no puede ser tan bestia, carambaza.
1: No, pero... Ay, mi madre. Pero nada, le deseamos lo mejor al caballito Ferran Papichi.
3: Eso así, papito de mi alma.
1: Está pasando, Yogi.
3: Oye, escúchate esto, de acuerdo con las declaraciones más recientes de los tribunales, sabes que los abogados de Miredis González han confirmado explícitamente, escucha esto, que sí existe una necesidad económica de tu parte, papá.
2: ¿Qué pasó?
3: Pero
2: escúchala, Jay.
1: ¿Qué pasó?
3: Oye, no, que existe una necesidad económica. Vamos a escuchar lo que dijo el guapísimo licenciado José Efraín Hernández sobre este caso, papá, que él está bien empapado de este caso.
7: Lo que ella está reclamando ahora aquí es el asunto de las medidas cautelares que ella había pedido. Hay que recordar que en aquella moción ella había pedido, por ejemplo, que se congelaran las cuentas de banco, que se nombrara un administrador judicial para que manejara toda la cuestión económica como alguien neutral, y estaba pidiendo 10 millones de adelanto. Daddy Yankee obviamente se opuso diciendo que eso no hacía falta, que las cuentas de banco estaban siendo bien administradas, con personas con conocimiento en inversiones para que ese dinero se multiplicara, y que en cuanto a lo del dinero que ella estaba pidiendo, pues que no, que ella había tomado un dinero prestado y que ella no tenía ninguna necesidad económica. ¿Y qué pasa? En esta nueva moción ella insiste en que hay una que tiene esa necesidad económica y que tiene que pagarle también a sus abogados. Por lo tanto, ella necesita que le adelanten esos 10 millones de dólares para poder...

0: vivir y para también pagar los abogados. ¿Y
1: para poder vivir?
0: Saca también las decisiones del Tribunal Supremo que han determinado que la administración de esa comunidad postganancial luego del divorcio, en lo que eso se resuelve, le corresponde a los dos. Y bueno, pues ahora el juez va a tener que resolver, que ella está insistiendo nuevamente en que se le dé ese dinero, que pues alega ella que lo necesita para vivir, y Yankee pues habrá que ver si insiste en que ella no necesita ese dinero.
2: Para poder vivir necesita 10 millones de dólares. 10 millones de
1: para poder vivir.
2: Ay, mi madre, es increíble.
1: Que by the way, eso que ella pidió prestado eran los 50 millones originales que se formaron, que formaron el Revolú.
2: Sí, bueno, pero que eso, esa
1: que no, que era
2: esa
1: prestado,
2: transición nunca se pudo hacer.
1: Ah, bueno, pues entonces esos chavos ella no los tuvo.
2: Bueno, hay una cantidad de dinero que ella, una transición de dinero que nunca se pudo hacer, pero que sí, al parecer ella tiene supuestamente un dinero que necesita 10 millones. Evidentemente, ella sí necesita pagarle a sus abogados.
3: No, claro.
2: Sí, tampoco
3: claro.
2: Nosotros conocemos las finanzas de Mireille. O sea, no sabemos la cantidad de cosas que tiene que pagar. Nadie las conoce aquí. Pero
4: ni lo que le están cobrando los abogados.
2: Sí, pero tampoco. O sea, recuerda una cosa, nosotros.
1: 10 millones para poder vivir, se escucha.
2: Es que eso suena complicado.
5: Un estilo de vida.
4: Estilo de vida más caro de los. ¿Verdad?
2: Sí, tú sabes.
6: ¿Qué tiene que ver eso conmigo? No,
1: bueno,
4: un poquito.
3: Alguito ahí.
2: Sí, pero nada, es complicado, porque básicamente lo que Daddy Yankee está diciendo es: no vamos a soltar más dinero de esto, no vamos a hacer divisiones todavía. Porque en la auditoría vamos a establecer qué dinero tú gastaste o qué dinero malgastaste.
1: O tomaste prestado.
2: Y seguramente yo no te tenga que dar el 50%, sea otra cantidad, porque eso, si en la auditoría sale a relucir que realmente tú gastaste una cantidad de dinero que, pues ya yo te la voy a coger y te la voy a poner como que ya todo este dinero fue tuyo.
5: Voy a restar
2: de la cantidad final que te tengo que dar. Ay, Gigi.
5: Eso así, papá. Hay que ver qué pasa con todo esto, que ya va para pa 2 años, desde el 2024.
2: Papi, dos años.
7: Le han roto el corazón. Claro, y el culo también.
1: Los abogados.
2: Son los abogados, a Mireille.
1: Tan caro.
2: Los abogados, Mireille.
7: Me han roto el corazón. Claro, y el culo también.
2: ay, es que eso es caro, papi, los abogados. Ella cambió un montón de abogados.
1: Sí.
2: Sí.
4: Y no son baratitos.
1: ¿Y por qué será?
2: Ha cambiado de abogado más que Trump.
4: Sí.
2: A caballito. Bueno, no son baratos.
5: Hay que ver qué pasa con todo. No, son caros, papá.
2: Sí. Es que está temblando.
5: También,
2: ¿cómo?
5: Que son casos aquí y allá, federales y también acá.
1: Estatales.
2: Sí, definitivamente.
1: También acá.
4: Ahí está. Allá y acá.
2: Mira qué lindo, Yoyi, qué pro. Mira Yoyito Ferran. Bueno, nada.
8: ¿Qué hay? ¿Todo bien?
2: Todo bien, papá. Mira, licenciado.
4: Todo bien, papito.
2: ¿Qué te pasa, Yoyichi?
5: Oye, escúchate esto. ¿Sabes que esta mujer le puso el nombre de Benita en honor a Bad Bunny, papá? Esta influencer se llama Rosalía Rosic. Le puso Benita como segundo nombre a su hija recién nacida en honor a Bad Bunny. Tras un emotivo encuentro viral durante un concierto. Vamos. Escucha el parte, papá.

0: Ok, porque lo que estamos viendo básicamente es a esta chica que está en la casita de Bad Bunny, está embarazada justamente en ese momento. Y entonces, pues ya luego ella hace una transición con el video nuevo, ya con el la bebé en la mano, y diciendo en un caption en pantalla, en TikTok y en Instagram, diciendo que le puso Benita, porque básicamente Bad Bunny se le acercó a ella en pleno concierto y le tocó la barriguita y toda la cosa. Y en honor a ese momento para ella brutal, pues le puso Benita. A su niña, definitivamente.
1: ¿Qué está pasando aquí?
2: No, mira, no sé, Rubén.
0: No está pasando nada.
3: Ella asistió al concierto con 9 meses de embarazo, papá. Ella fue para allá.
1: Hacía mucho tiempo.
2: Qué buena, ¿eh?
0: Así se pasa. Los últimos.
2: Así es.
0: Las últimas semanitas de antes de dar a luz.
2: Los días.
0: Sí, se va.
1: ¿Sabes lo que los doctores te recomiendan?
2: Sí, que te metas en tumulto y eso. Sí.
0: Yo te voy a
3: nada mejor que romper el fuente entre
1: en un concierto.
2: En una multitud. Seguro que sí.
1: Romper el fuente en la casita.
2: Oye.
1: Es un lujo.
0: Bueno, incluso voy a leer aquí porque yo tengo un pana mío.
2: ¿Ginecólogo?
0: Aquí, básicamente, mira. Aquí está. Pasar las últimas horas en la casita de Babbo.
2: Sí, viste.
1: Ah, pues ya va a reposo. Bien.
0: No reposo. No, que reposo. En la casita de Babbo.
2: Sí.
0: Estaba por el lado del DJ.
2: Cosa de que si tienes alguna emergencia o algo, pues sea bien difícil sacarte. Exacto. O sea, un deporte extremo.
0: Exacto. Y entonces,
3: y en esta. Salud en el momento, poner la bebé recién nacida al lado de la bocina bien alta.
4: Exactamente.
2: Así es que se hace.
4: Muy saludable.
0: Muy saludable.
1: Si no, en su defecto, coger a la bebé y ponerla a decir, ¡ah, chope!

0: otra cosa.
1: Sí. Ay, ya, si usted no sabe de partos, no opina.
2: Exacto. Usted no sabe nada de eso.
0: Que son partos de las nuevas generaciones. Exacto. La gente no entiende.
2: La gente no entiende.
0: Ahí está, la gente no entiende. Pero le deseamos lo mejor, ¿verdad, Yoyigi?
3: Eso es así, a Rosalía, a Rosiki, su hija que le puso Benita ahí en honor a Bad Bunny por eso. Ay, eso vale.
0: Ay, papá Dios, bueno, nada. ¿Y qué tipo de gente es esta?
4: A la gente que dice Aiga.
0: No,
4: a la gente que dice pronunció.
1: No tiene nada que ver.
0: Claro que no, señora y señores, ¿entiendes?
3: Es polaca. Ella es polaca.
0: Ajá. Es polaca. Ahí está.
2: Como la salchicha.
0: Y le deseamos lo mejor.
1: Ahí está. Como la salchicha.
0: Este es lindo.
1: Como la salchicha.
5: Yes.
0: Ahí está, muy bien. Ahí está.
6: A la mala vibra que nadie la agarre.
0: Mira, no, pero le deseamos lo mejor.
3: Claro, le deseamos lo mejor.
0: Ahí está, que
1: sí.
0: Sí, papá. Ahí está. Pero nada, cosas que pasan, señoras y señores. Así que eso
3: fue su deseo, fue su deseo.
0: Fue su deseo y ahí, eso es decisión de ella, ¿entiendes? Su bebé, su decisión. Ay, ay, ay.
3: Así mismo es, papá. Así que muchas bendiciones y salud sobre todas las cosas para Benita.
2: Toda la vida y un mes más.
0: Ahí está. Dímelo, caballito, yoyito, ¿con qué venimos, papichi?
3: Oye, escúchate esto, papá. ¿Sabes qué? Pablo José, el terror de Jambo, le baja el dedo a Rivera Chat con sus habilidades en el Nintendo, papá. Oye, Cristian Castro afirma que no puede más con su soltería y que sufre del síndrome del artista. Oye, este famoso se burla en tarima de lo que le pasó a Karim León con la cancelación del concierto en Las Vegas, pero el otro día lo que pasó sorprendió a muchos. Oye, ¿a dónde vamos a parar el Buki? Marco Antonio Solís le mete a la tiradera en concierto en contra de Karim León. Seguimos con el contenido, papá.
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0: Jay Fonseca cambió al burro por las vacas.
2: No.
0: Adelante.
9: Te tienen vaca, ¿verdad? Correcto. Okay, ¿y dónde están las vacas?
10: Bueno, hay que llamarla, pero
9: ¿y cómo las llama para que vengan a comer o darle elementos? ¿Cómo fue? Mira, las vacas, en serio. Mira, gente, esto es en serio. Acá, esto es, no es chiste. Mira, por ahí vienen.
0: Ahí está, señoras y señores. Jay Fonseca subestimó el poder del mu. Se subestimó.
1: Ah, y las vacas, sí,
0: ahí está.
2: El doctor Dolittle.
1: El vaca whisperer.
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0: 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Gracias a toda la gente que estuvo el sábado con nosotros en Bellacete de Santurce con Qué Loca Familia, la comedia. 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Vamos para allá. 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
1: Hoy es lunes de excelente ambiente laboral. Ok, Corillo estaba hablando con nosotros en el WhatsApp de Kaku 105. Mira que las mujeres siempre están en una competencia entre ellas en los trabajos. ¿Prefieres

0: Déjame preguntarle a mi próstata.
1: Dale, eso era. Yo te puedo decir hasta los chistes que dijeron.
0: ¿Qué tiene el 11 de octubre?
1: Pues voy para Camilo.
0: ¡Correcto! ¡De la próstata! ¡Felicidades, mi amor!
1: Gracias.
0: Gracias a ti por escucharnos todas las tardes aquí en Kaku 105. Quédate en línea para tomarte los datos. 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
2: Porque muchas veces lo único que necesitas es que una amiga se te acerque y te diga: amiga,
4: no.
2: Y hoy te lo dice tu amiga Pamela Noa.
4: Amiga, no. Terminaste una relación ayer y ya hoy estás preguntando cuánto tienes que esperar para salir con otro. Chica, no existe una ley, o sea, no son 3 meses, no son 6 meses, ni tienes que esperar un año vestida de luto, pero tampoco uses otro hombre como si fuera una Tylenol emocional, porque si todavía tú revisas las redes de tu ex llorando, escuchando la canción de ustedes y comparas cada hombre nuevo con él, amiga, tú todavía no estás lista. No se trata de cuánto tiempo pasó, se trata de cuánto tú sanaste. Porque cambiar de hombre rápido no significa que cambiaste de historia. Soy Pamela Noa y esto fue Amiga No.

0: que estamos, 104.7 en San Juan, 98.7 en Ciudad del Oeste del país. A esta hora de la tele, gracias por escucharnos. 3 a 7, la tendencia de Molly, Kaku 105 por la tarde, al igual y no más verano más. Robert Fernández Guga, Pedrito Villegas en tu radio. Ponme atención, ponme atención. Amiga, no, escuchando a Pamela dando con show aquí.
1: Amiga, no.
0: Es una cosa, pero temeraria. Ay, mi madre. Bueno, nada.
2: Una pije de gallo que tú vas a ver.
0: Pero es verdad lo que dijo el consejo de Pamela ahí. ¿Oíste? Yo Ferran Papichi.
3: Sí, la hizo bien esta nena.
0: Ahí está,
4: Dios te bendiga, perra.
0: Ey, está pasando Yoyiti, Papichi.
2: Óyete esto, papá. Oye, ¿sabes qué guapísimo comisionado que terminó Mario Kart en 10 minutos, Pablo José, papá?
0: Chico, no.
2: Oye, Mario José, oye, le tira a Rivera Chávez mientras habla de su vida de gaming, papá. Vamos a escuchar lo que dijo Pablo José, papá.
0: Pablo José. Ok, vamos a darle para atrás, papi, chico. Están aquí y toda la vueltita. Ok, adelante.
5: Yo pienso que el remake de Ocarina of Time se ve muy bien. Está un poco triste de que no es un juego completamente nuevo. Pero, obviamente, el 5 de noviembre, que es jueves, segundo aniversario de mi victoria, voy a comprar el juego y probablemente disfrute de ese fin de semana. El 5 de noviembre es jueves, para que Rivera Chats no se pique. Lo jugaré probablemente entonces viernes por la noche, sábado por la mañana.
0: Ahí está. Ya rayo, tira, era para Rivera Chats.
6: Y la verdad es que el remake se ve brutal.
0: Hey,
6: sí, yo sé, en otros temas.
0: Definitivamente.
1: Y Pablo, me fui.
0: Yo creo que Pablo está obviamente todo el mundo sabe que Pablo José es sumamente joven y él está trayendo también, tratando de llegar a la gente un poquito más joven con este tipo de contenido, este tipo de videos, porque mientras todo el mundo está enfocado a las mismas generaciones de siempre, a los 50 plus, sí, 60 plus, él está yendo a una generación un poquito más joven. Cuando hablo de generación joven, porque el 30 plus vota, by the way, entiende que más o menos él está por ahí, por esa línea, ¿verdad, Yoyiyi?
2: Sí, porque él tiene 30 y pico de años, papá, que es un hombre joven y quiere capturar ese patrón.
1: Sí, pero recuerda que él tiene obviamente un bagaje familiar de su abuelo, que también fue gobernador, y esa mayor, demográficamente hablando, pues obviamente, pues sí, en ese sentido, pues tiene un reconocimiento.
0: ¿Escucharon a el voice de WhatsApp que se le fue viral a Pablo José? Parece que alguien se lo envió a Pablo
6: ¿Cómo?
0: José.
6: ¿Cómo? No.
0: Sí, ¿no lo he escuchado?
1: No.
0: Lo tengo aquí. No, aquí.
7: No seas tan infeliz, arrastrado, de estar enviando el video de gratis, maldito pesetón.
6: Eso no se lo enviaron a él.
1: Eres bien trafalina.
6: No seas así.
0: Chico, pero Molly.
6: Ahí estás metiendo a la gente en problemas.
0: Bendito, nada, está. Pero sí, Pablo, estoy metiéndole ahí. Ahí está, básicamente. ¿Sabe que le está funcionando lo de ser gaming? Gamer, perdón. IOG.
2: Sí, entonces lo que

0: pudo haber enviado fue un emoji de Superman o algo así, pero no creo que esas cosas las haga.
1: Moriría por ver la lista de stickers de Pablo José.
2: De Pablo José, hello.
3: Un emoji de
2: claro
3: Mario.
2: Que sí, claro que sí, claro que sí. Pablo José, una fresería, unos stickers bien fresas.
3: De Kirby.
2: Claro que sí.

0: Ahí está, caballito.
1: A la mala vibra que ahí, nadie la llama.
0: Ahí está.
2: Le hacemos lo mejor a él.
1: Siempre.
0: Tenemos, Palo, se me está escribiendo.
3: ¡Alto! ¡Stop! Oh, ¡pare!
0: Chico, pero no. Le deseamos lo mejor a Aida. Ah, tengo un audio de Pablo José.
1: Pero estamos listos.
0: Sí, sí, no sé, dame.
4: Soy tremenda mamadora.
1: Ve que se lucen. No, no hay que. No,
5: no hay que llegar allá.
2: No, no creo, no creo.
5: Bien nada que ver. Bien nada que ver. Bien nada que ver.
2: O sea que se lo dicen, tú sabes que.
5: No, no, es que.
1: Además, él fue súper cool con nosotros. Te voy a darte vergüenza.
0: No, bueno,
2: no escucha, no escucha.
0: Ah, que él da. Me dice que él da nalgada, me dice Pablo José. Que él da nalgada.
1: Yo no sé.
0: No sé.
4: Lo primero que hice fue darle una nalgada en ese gran fondillón.
0: ¿Sabes, Pablo? ¿Se te escucha?
6: Malote, malote. Malo.
0: Ahí está. Ahí
5: está bien, Nema.
0: ¿Qué pasó, papá?
1: Claro que está bien, de más. Nema.
0: Claro que sí. Bien, ahí está. Definitivamente. Ahí está. Pablo José, señoras y señores. La calle que camina. La verdadera calle que camina. Ah, caballiti. Vamos para allá. Estamos lo mejor. ¿Qué está pasando, Chichi?
2: Oye, escúchate esto. ¿Sabes qué, Cristian?

0: Castro, tú sabes que abrió recientemente su corazón de una forma pues muy vulnerable, papá. Okay. Oye, donde está hablando de la tristeza, de su frustración que vive debido a su soltería, papá. Oye, parece que le está dando duro esto de la soltería. Vamos a escuchar parte de lo que dijo este Cristian Castro, papá.
1: Me gustaría ya poder...
2: ¿Qué pasó? ¿Qué pasó? ¡Qué feo!
0: Así arrancó la entrevista.
2: ¡Qué feo! Mira. Dime, Cristian, ¿qué es la que hay, caballero?
1: Me gustaría ya poder encontrar una solución a un problema de que ya se me hace como que exagerado, ¿no? No sé si sea un mal del cantante empezar a delirar, ¿no?
3: Yo ayer te vi libre y emocionado y disfrutando.
1: Pues era actuación.
3: ¿Era actuación?
2: Sí. A mí me encanta, Cristian, porque eres bien honesto.
4: Sí.
2: O sea, y realmente es un tipo que te da tanto contenido en entrevista. Es una cosa increíble.
5: Y que no le da miedo, claro, o sea, no. Verse loco.
2: Sí.
5: No le da miedo nada.
2: Y él es honesto, punto y se acabó. Y dice que está soltero. Ven acá, él dice, no, estoy soltero porque tengo el problema de síndrome del artista, ¿no? Pero
5: ¿quién aguanta ese papichi?
2: Sí, complicado.
4: Nadie.
2: ¿Cuál es el síndrome realmente que tiene Cristian Castro? Una pregunta que tengo, honesta.
0: Bueno, una buena pregunta.

0: Tú sabes, ¿cómo que comprometido? ¿Salud mental?
1: Comprometido, sí, salud mental. Sí. Todavía se ha visto.
0: Que vaya, güey, estuvo con Karim León estos días a otro nivel, vaya, güey, sí, güey, ahí no, en el
2: Sphere. La voz, sí,
0: ¿el cuadro está lleno?
2: No, ¿pa' qué?
0: No.
1: Yo no creo que la gente sepa.
2: ¿Pa' qué, Sayo? El cuadro está lleno. No se pongan con lo de Pablo José.
0: No, Pablo José no, lo de Cristian Castro.
2: ¿Es lo de Cristian, tú crees? No sé.
0: Yo no sé. ¿Hay alguien en línea? Hello, buenas tardes, ¿qué? Hola.
3: Mira, el síndrome de Cristian Castro, ah, que sí, le gusta que le saque las hemorroides.
2: No hagan esto.
0: No, ya.
2: No hagan esto.
0: No, era eso, pero nada. Ahí está. Nada, deseamos lo mejor. Bueno,
4: gobernadora, le estoy hablando, deje el celular.
0: Señora, por favor, déjenlo ahí. Ahí está, yo, Gigi.
5: Ya tiene 51 años, ya tiene Cristian Castro, él tuvo dos relaciones, tiene hija y todo. Me acuerdo de la pelúa que él se había casado hace unos años atrás, luego estuvo con otra. ¿Mm? Y desde ese entonces, pues no ha estado así como que no con relaciones conocidas.

0: se graduó.
1: Ah, viste, se graduó.
2: Para allá. Claro. Adelantado, yo dije.
3: Le llamamos ahora a Cristian Castro,
2: ¿verdad? Toda la vida, toda la vida. Ahí está. Y viene para acá en abril, viene para Puerto Rico.
3: Viene para acá en abril, señores. Ey, está pasando esto, Chichi.
0: Oye, y hablando de Cristian Castro, se ve que se fue viral el fin de semana, que tuvo concierto en Las Vegas y agradeció a su público por no haber ido a ver a Karim León y sí verlo a él. Vamos a escuchar ese momento, papá.
4: Me da mucho gusto verlos hoy. Muchas gracias por no ir a ver a Karim León. Pues gracias, ¿no?
1: Pero si bañado no se ve tan mal.
4: Los perdono, ¿sí?
5: Algún día voy a ser como este hombre, acá presente. El gran Cristian Castro, compadre.

0: Su historia no ocupa el conocimiento.
1: No ocupa el conocimiento. El Balararazi. Cuarinti, buena gente. Ay, ya estamos los mejores. Sí, pero eso es conocimiento, señoras y señores. Es a usted que no. Los impíos que no saben eso.
0: Incultos
1: es,
0: todos.
1: Incultos todos. Impío, ay, ay, impío, los impíos. Ay, ay, ay.
2: Así mismo es, papá. Son gotitas de saber para que la gente sepa, papá. Los que no sabían esos datitos.
1: Gotitas del saber con Ali Warrington, señoras y señores. Vamos para allá. Bueno, papá, ¿qué está pasando, Chichichi?
2: Óyete esto, papá Molu, Pamela Ali, papá Pío. ¿Sabes qué guapísimo cantante que lo vende espalda y piensa que es la mujer maravilla? Marco Antonio Solís. Tú sabes que él este.
1: Chicos, pero no. ¿Y qué pasa?
2: Oye, tú sabes que él en una piscina, pasándola de maravilla, disfrutando de ese momento libre, oye, directamente como que le tira a Karim León, así los fanáticos lo interpretaron sobre un video de él de agradecimiento a sus fanáticos. Vamos a escuchar ese momento, papá.
3: Bueno, aquí descansando un poquito en la piscina, tomándonos un descanso, un momento de relax, de reflexión, y lo único que se me viene a la mente es, pues, agradecer a todo el público que ha estado estos dos días en el Double Theater de Leche, acompañándome. Gracias, yo sé del esfuerzo que hacen para llegar acá, vuelos, dejar muchas cosas arregladas en casa, permisos, niñeras, y bueno, lo que implica, el gasto que implica venir a esta ciudad, pero bien vale la pena. Muchas gracias.

0: dice, tú has olido eso antes, le dicen, tú has olido eso antes.
1: Entonces,
0: que no apesta, huele.
1: Exacto, eso.
2: La realidad del caso es que, mano, y no, y tú sabes que la pesta va a calado de papi. O sea, que uno coge tirar los comentarios cuando papi, fui para allá, papi, una clase de pesta va a calado. Entonces uno se tira esas cosas, fue fuera de cámara, no fuera del aire, ¿no?
1: Bueno, al aire se la tiran
2: también. Sí, claro, definitivamente. Si no, y también las mujeres no se tiran esas, Pamela, que de repente, chacho, fui para allá y el tipo estaba con el tipo, tiene una peste de bacalao.
1: No.
2: No,
1: no, en verdad no, peste de bacalao. Yo creo que está establecido ya como.
2: Que para que, sí. Las nenas, sí, las nenas. Sí. Ok. Pero sí, yo, Ali, en el caso de los peques, ¿sabes? Es que lo que pasa es que el pescado huele fuerte.
1: El equivalente de los nenes, no sé.
3: Sí. Pescado huele fuerte.
2: El pescado huele fuerte y el bacalao más todavía, ¿viste, caballiri?
4: Y pero es sabroso.
2: Sí.
3: Bueno, cuando, es sabroso. Cuando lo desala,
4: sí, no, es muy bueno.
3: Un
4: sí.
3: Arroz con bacalao.
4: Rico. Para chuparse los dedos.
2: Ahí está, definitivamente. ¿Qué pasó, patrón? ¿Te gusta?
4: Rico.

0: tanto tiempo, tú cuentas.
1: Por eso te digo. Ey. En el caso de Pedro Villa no hace eso.
2: No.
1: Pero eso es lo que recomiendan.
3: ¿Y tú te comes?
2: Yo voy con hambre. Yo voy con hambre y
3: ¿Y tú te comes para acá con la luz prendida o apagada?
2: No, depende. Okay. Soy versátil.
3: Ok.
2: Sí. Me gusta más con los ojos apagados. O semi apagada.
1: Sí, o sea,
2: por lo menos hay que ver cómo.
1: Apagada porque te dejas llevar por el olor.
2: Exacto, no, exacto. Y semi apagada porque uno ve también dónde está picando el cuchillo y toda la cosa.
1: Sí. Ok. Hay que tener cuidado con las espinas.
2: Sí, no, por eso, con eso uno. Yo, si hay un espinito, uno se.
1: ¿Cómo hace?
3: Qué horrible.
2: Si hay una espinita, tú haces. Okay. Y la echas para el lado.
1: Okay.
2: Y sigue comiendo todo el bacalao.
3: Ok. Yeah. Ay,
2: sabroso.
3: Ahí está. Ay, oye,
4: ay, Cristo. Ay, Dios mío.
3: Ay, mi madre. ¿Escuchaste a Pedro Villegas, Pavón Roca?
5: Cafre.
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0: muchacho.
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2: Saludos, muchachos, a esta hora de la tarde. Óigame, hay nuevos mensajes de texto que han sido revelados y que alegadamente estarían en la línea de que el SAR de Energía intervino para acelerar lo que es el contrato de Powered Expectation. Todo eso continúa bajo investigación. De otro lado, la gobernadora Jennifer González admitió que todavía no han logrado identificar los fondos para lograr elevar a $1,000 las pensiones. En cuanto al tránsito, accidente en la Valdoriotti de Castro cerca del aeropuerto, congestión en el ramal 8 a la altura de la calle Simón Madera y también a la altura de la 65 de Infantería cerca de Plaza Escorial, la ruta de la Kennedy, lo que es el expreso de Diego y la 165, sin mayores problemas. En las noticias y el tránsito, Ariel Rivera Vázquez.
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líneas. Queremos saber la opinión de nuestro público a través del 787-758-105. 787-758-105. Aquí en tu radio, en KQ105-3H7. Por las tardes, te pregunta que te escucha. Yo escucho a Molu ahí con Pammy, Robbie, Pedri, Ali Warrington. Ok,

0: y explica la razón.
1: ¿Y por qué?
0: Que sí, explique, sí, no, que no, claro que nos explica la razón a través del 787-758-105. Ok, voy a coger dos ejemplos que están, vieron, bien frescositos. Y ambos, y ambos tuve la oportunidad de subirlos el fin de semana a través de mi plataforma. Yo soy Molusco en Instagram, Molusco TV en Facebook, Molusco Inca e, I, de punto N en X. Ok, dicho eso, Amelano.
2: Sí.

0: Ambos clips los viste.
1: Sí.
0: Sin duda alguna.
2: Varias veces.
1: Y lo tengo en download.
0: Mano, a mí me impactó mucho lo de las presentadoras de la televisión dominicana. Le dan una calurosa despedida a una invitada que no, o sea, que parece que no quieren volver a ver.
1: Claramente.
0: Y evidentemente, o sea, empezaron a pelear ahí. Yo nunca había visto eso en la televisión de ningún país.
1: No.
3: Esa gente botó la bola.
0: No. Quiero que escuchen.
3: Botaron la bola. Sí.
0: Mire, estas son unas mujeres despidiendo a otra. En un programa
1: vino a sustituirla. Esa muchacha vino a sustituir, ella está despidiendo y la otra siente la necesidad de decir: tú no eres parte de.
0: Ok, vamos a escucharlo. Adelante, vamos a escucharlo.
4: El contenido está completito en YouTube, en Telecentro, Canal 13. Así que conecta con él, recomiéndalo. Y por supuesto, las opcioneras, mañana, la misma hora, el mismo canal.
5: Las opcioneras, nosotras dos. Sí, estás invitada.
4: Y yo soy la opcionera de repuesto, mi amor. Me siento opcionera porque hay que recordar que siempre lo voy a decir, que estoy y pertenezco a Telemicro gracias a la oportunidad que me dieron aquí en La Opción a Érico y a Daniel. Así que soy opcionera.
5: Opcionera de repuesta.
4: Claro que sí.
5: Sí, porque este grupo de La Opción, nosotras, es una mesa de cuatro patas. Estamos completitos y también nuestra amiga Tavares a la cabeza de las opciones.
1: ¡Qué horrible!
5: Gracias a ustedes.
1: Estamos completitas, no necesitamos ni una más.
0: Mira, pero yo te voy a decir una cosa.
1: Ay, Dios, no.
0: En República Dominicana.
3: Las opcioneras. Con toda la mala intención.
0: Claro.
3: El programa se llama La Opción.
1: Ajá. Sí, se llaman, y ellas se le dicen las opcioneras. Sí.
3: La opcionera, como que.
1: No, porque ellas se llaman a ellas mismas, sí, las opcioneras. Y es como que, si nosotras, las opcioneras, nosotras dos, porque tú estás sustituyendo.
0: Pero si esto es un rellenazo aquí. Entonces, sí, no le. Antes, mano, contra que. Mira, te voy a decir una cosa. Contra que irte invitado a cubrir a alguien en cualquier programa es complejo. Claro. Por ejemplo, cuando viene aquí esta chica a sustituir a Pam.
3: No saben, no.
0: Dayan Ferrer. Ahora me lo voy a dar poco a poco, señores. ¿Qué pasó?
6: Dayan Ferrer.
3: Primero te aprendiste el de la veterinaria. Es más difícil.
0: Bueno, sí, lo que pasa es que es mi veterinaria. Entonces, ¿por qué?
3: Pero mira, que tú te atiendes ahí.
0: Sí, claro, definitivamente. Pero nada, canto opcionero. Mira, dicho eso, o sea, es una cosa bien terrible. Contra que es complicado estar tú de colaborador en un programa con gente que tú no tienes química. También para que me mande eso.
1: Es bien obvio que no se llevan fuera. No. O sea, claramente no se llevan fuera del aire. Las que sí son las opcioneras, que fue la que decidió decir, pero tú no eres opcionera, nosotras dos sí. Esa es realmente la que está mal, bien mal.
0: Eso en República.
1: Porque tú pichar, tú tenías, claro. La muchacha se va ese día y ya, ya síguelo.
0: Eso pasa.
3: No, pero tú vas a permitir que venga alguien a tu programa a tratarte así.
1: Es que no te trato de ninguna forma. Ella solamente dijo, sí, pues las opcioneras, síguela en YouTube, bla, bla, bla.
0: Estamos en liga, eso
1: real,
0: se nota.
1: Real. Sí. Pues pero, déjala.
3: O sea, ¿por qué se mordieron?
0: Bueno, pues hay una.
1: Le cae mal, pero no la porque ella la trató mal.
0: Seguramente la gente de República Dominicana saben ya la historia de esto, porque eso pasa demasiado en República Dominicana, definitivamente. ¡Ah! Ok, hay otro ejemplo que quiero dar. Ok, 787-758-105. Pregunta: las mujeres siempre están en una competencia entre ellas en los trabajos. ¿Prefieres trabajar con hombres que con mujeres? Eso es lo que hablamos en el cemento. Excelente ambiente laboral. 787-758-105. Llama a Kaku. Incluso eso es lo que corre hoy en el WhatsApp de Kaku 105. Ok, segundo ejemplo. Ayer Ana Isabel y Cristina
1: Eustace.
3: Horrible.
0: Se va al cuello en pleno show en vivo.
3: Horrible.
0: Vamos a escuchar el momento, adelante.
7: En medio de la canción, como que sentía un poquito, ahí sí, demasiada competencia, demasiado como un vente tú, que me desconectó un poco de lo lindo que iba el inicio.
8: ¿Por qué no es lo que quieres?
7: No es lo que quiero, comadre. No es lo que quiero. ¿Quieres que te lo explique?
1: Sí,
7: ok, te lo explico. Una cosa es retarte vocalmente en armonía con tu compañero. Y otra cosa es competir al nivel que parezco un gallero. ¿Vale? Si quieres te lo muestro cantando luego.
8: Me va a encantar ese reto. Me va a encantar ese reto.
7: Pues te lo acepto. No le tengo miedo.
8: Vámonos. A mí, por lo menos en mi caso personal, a mí cuando me tocó estar en grupo, yo no iba a tratar de arrastrar a la otra. Yo lo que siempre traté es de ser buena compañera.
7: Entonces, estoy hablando.
8: Sí lo dijiste. Claro que sí. Y aquí la cosa

0: Dios. Vienes también a hacer, a competir como buena compañera. Y creo que eso es importante. Eso lo mostraron ustedes, ser buenas compañeras.
1: ¿Qué barbaridad?
0: Como yo fui
2: necesito que lo escuchemos.
0: Exacto. Tú no fuiste buena compañera.
2: Bueno, vamos.
0: Tú no lo fuiste.
2: Mi chica, mira,
0: no es cierto. No lo fuiste. No lo fuiste.
2: Es tu turno, Héctor.
3: Denme más si más merezco.
0: No me hagas hablar a mí.
2: Héctor, es tu turno. Ponte a hablar.
1: Señora y señora,
3: no
1: ponte,
3: ponte a hablar.
1: Mira, yo te voy a decir una cosa. Aquí también hay dedo amarrado. Algunas cosas viejas. Aquí hay unos dedos amarrados.
4: No vas a tapar el cielo con la mano.
5: Claro que sí.
1: Mira. Señora y es una cosa temeraria, señora y señores.
6: Ay, en Televisión Nacional.
1: ¿Qué pasa? Ayer se
3: subió. Y en la segunda gala.
1: ¡Horrible! Ay, papichi. 787-758-105. Ok. Llama, las mujeres siempre están en una competencia entre ellas en los trabajos. ¿Prefieres trabajar con hombres que con mujeres? Después de haber escuchado esto, 787-758-105. 787-758-105. También déjanos un audio por el WhatsApp de Kaku 105. Mira, hay muchas. Trabajar con mujeres muchas veces es un poco complejo. Y yo creo que no es complejo. Yo creo que es que depende la manera de ser de la mujer.
4: Exacto.
1: Al igual que de la manera de ser del hombre. O sea. Es bien complicado. Tú escuchas muchas mujeres y dices, mano, en verdad que trabajar con esta jeva, todo depende de cómo sea. Yo trabajo con muchas mujeres a lo largo de mi carrera. Y gracias a Dios he tenido muy pocos problemas con ellas. Pero también tiene que ver mucho de la manera que uno es.
4: Sí.
1: Porque si tú.
6: Hay casos y hay casos.
4: Has tenido casos.
1: Sí.
6: Hay casos de tóxicas locas que has tenido que disponer de ellas.
1: Pero ven acá, en el caso de la Ana Isabel ahí se ve que la que empezó a hablar fue la otra, porque la otra fue la que interrumpió primero a Ana Isabel cuando ella estaba dando la crítica.
7: Le hizo una pregunta.
1: ¿Tú quieres otra? Pero eso no es lo que tú quieres.
3: Ahí la provoca.
1: Y ahí Ana Isabel viene.
6: ¿Pero esa es la forma de reaccionar?
1: Claro que no, chico. Ana Isabel está al garete. Está bien loquiqui. Sí, no, oye, no, pero está loquiqui en el sentido de que está bien loca ahí hablando. O sea, yo quiero.
6: Define loca.
1: Mano, que está bien en el sentido de que se fue. Ella se fue como una leona que parece que está bien molesta con esa mujer que está ahí.
7: Y tiene una guerra hace tiempo.
3: Parece que eso viene de loco.
1: Okay. Está bien loqui ahí. Pero
3: eso viene de antes.
1: No sé, no sé el background.
6: Sí,
1: no,
6: ahí estaban diciendo que sí. Yo no te hice eso en aquel momento. Sí.
1: Mira, Lule, ¿cómo tú estás, nena, mi amor? ¿También?
8: Hola, ¿cómo estás, familia?
6: Hola, Lule.
1: Ok, las mujeres siempre están en competencia. Saludos, Grali.
6: Hola, Lule, saludos.
1: Excelente ambiente laboral.
8: Excelente ambiente laboral.

0: Lourdes. Lourdes. Ok, las mujeres siempre están en competencia. Lourdes. Saludos, Lourdes.
1: Hola, Lourdes, saludos.
2: Oh, se me entra el ambiente laboral.
0: Cuéntanos, mi amor, las mujeres siempre están en competencia entre ellas en los trabajos. ¿Prefieres trabajar con hombres o con mujeres? Danos tu opinión. 787-758-105. Ecuador está ahí. Suma.
3: Es bien variable según el equipo de trabajo. Siempre puede pasar que hay una que quiere más protagonismo y pues uno, ¿verdad?, se mantiene profesional. Pero hay veces que uno tiene que marcar, ¿verdad?, la pauta, no como el gallinero que formó. Ella porque Anisabel dice que sintió como un gallinero, pero el verdadero gallinero lo dieron ellas dos.
4: Sí,
3: de la gala 1, que no la terminé de ver porque como que estaba como que media boquete. Pero hay algo.
0: Qué feo.
3: El año pasado, ellas se llevaban bien o por lo menos reflejaban llevarse bien.
0: Ajá.
3: Y desde la gala 1, hay algo que pasó. Y explotó la segunda, que fue ayer.
0: Ok. Pero yo creo que ellas realmente se llevan bien.
1: ¡No creo!
0: Ay, mi madre. Bueno, mi vida. La realidad del caso es que es bien complicadito en el caso.
4: Imaginas tú trabajar en Telemundo y tener que enterarte de este bochinche a fondo.
1: Porque hay un trasfondo, hay más.
4: Pues no sé, me imagino yo.

0: mundo. Claro, ella, no viene a hacerse, ella viene a hacerse aquí la de que no sabe nada. Claro, sabe, claro que sabe.
1: No he hablado con nadie, soy turista.
2: Mira, este cepillo siempre con la Biblia debajo del brazo.
0: Pichi, mira, no, en serio, fuera de broma, es bien complicado eso. Y ahí tratar de, o sea, cómo se brega en una producción como esta ahora mismo. Yo
1: no, pero me imagino que hablarán con las dos. Real, no, no, en serio, yo me imagino que van a hablar con las dos.
3: Hay reunión hoy, hay o hubo.
0: Ya hubo seguramente reunión. Ya tiene que haber seguramente reunión. Eso, Dani Isabel es bien, bien temerario.
3: Pero también hay otra cosa.
0: ¿Qué pasó, Warrington?
3: Uno como productor del programa dice, esto me conviene porque
4: claro
3: estamos
4: que
3: virales.
4: Sí. Claro que sí.
1: Sí, porque se va viral, sí. Y demás. Eso, en ese sentido, pues sí.
3: Pero... Y el que no sabía que el programa estaba al aire se enteró ayer.
0: Claro.
1: Es que también está la opción de que sea como que acordado. Digo yo que sí.
0: Para ¿cómo que no, nena? No, pero, ok, pero al final del día volvemos. Ana Isabel se puede molestar porque a Ana Isabel le molesta este tipo de dinámicas. Que pongan sí. Pública de no, que no ponen cosas de mis logros, no ponen cosas para aquí y para allá. Güey, chévere.
3: ¿Cómo así? Espérate, ¿cómo
0: no, no, porque cosa? Ella se puede molestar porque Ana Isabel es una. Ella es actriz. Ella es actriz, es cantante, ella baila. O sea, esto es sí. una.
3: Ella es un talentón.
0: Esto es un talentón. Sí, esto es un talentón, Ana Isabel.

0: De repente yo me levanté con ese rafagazo. Entonces yo digo, pero ven acá, yo leí primero el mensaje y luego vi el video.
1: Pero llamó a primera hora.
0: ¿Ah?
1: Y llamó a otros medios que lo...
0: No, no, no, a Molly. No,
2: bueno,
0: no,
2: no, que sepan ustedes.
0: Yo no sé, yo no hablo con ella. O sea, en el sentido, no sé si eso, pero se molesta. Pero mi amor, está en un programa, que esos son los clics importantes. ¿Tú te imaginas que de repente el de American Idol esté llamando a TMC? Mira, bájame el clip.
1: Simon, porque, Simon.
0: Simon, mira, papi, ven acá, tú no pones mis cosas positivas. Tú no me pones mis cosas positivas y vas a ponerme esto. Pero si tú estás en un programa realmente que es como un reality, evidentemente estos clips se van a ir virales. ¿O no tú te crees que tú estás? O sea, hay que entender también, saber dónde tú te estás metiendo.
2: Pero yo creo que ya saben eso.
0: Pues yo creo
2: porque
0: que no.
2: Porque son dos veteranas.
0: Yo creo que no.
2: O sea, en los medios me refiero.
0: Ahora yo tengo que buscar una noticia positiva de Anisabel.

0: gusta que tú te acabas de tirar ahí.
1: No, oye.
0: ¿Tú quieres a Inés Isabel? ¿Qué tanto tú quieres a Inés Isabel?
1: Mucho.
0: ¿Qué tanto hemos tú quieres a él?
1: Hemos trabajado juntos y es tremenda
0: persona. Yo trabajo con un montón de gente que no quiero, pues morir, no voy a llorar.
2: El 31 de diciembre le escribe y todo.
1: Pero fíjate,
2: eso,
1: ¿no? Mi cumpleaños me escribe.
0: Sí. ¿Ella a ti?
1: Sí.
0: Pero tú no a ella, mira para allá. Así que tú no la quieres.
1: No, me acuerdo.
3: No se sabe el cumpleaños.
0: Tú no quieres a nadie, tú no quieres a nadie. Regresamos.
4: Cuando ellos hablan, a mí me da vergüenza ajena.

0: Oye, Pamelita.
1: Dime, mi amor.
0: Te vi hoy con esa faldita blanca, te quedaba brutal, bebé.
1: Ay, Potoco, gracias.
0: Pero más brutal te quedaría esa faldita blanca tirada un par de días en el hamper de casa.
2: En el piso de tu cuarto se ve chévere.
1: Sí, me irás tú a hacer los trios, será viendo Netflix que va a estar allí.
0: Sí, sí, y tú comiendo, pues dale, yo te invito para que vengas a ver a Netflix. Uh-huh. Así yo le llamo el nene mío. Mira, lo que pasa uh-huh. es que Netflix, el pana mío, uh-huh. te escucha y se

está muy bien hecho, no hace nada verdaderamente nuevo. Y ahí es que está el problema. Wolverine aparentemente es bueno, pero para un juego de Marvel desarrollado por Insomniac, exclusivo de PlayStation 5 y cargando prácticamente con el año de PlayStation sobre sus hombros, ser bueno no era suficiente. Estamos hablando de un juego que muchos medios están calificando con un 8. Un 8 es un juego muy bueno, pero cuando viene de un estudio que nos tiene acostumbrado a juegos que están entre los mejores de la plataforma, las expectativas eran otras. Te pregunto, después de ver las reseñas de Wolverine, ¿te espantaste? O sea, ¿cancelaste tu preorden o vas para adelante como quiera y lo compras? Oye, tengo más información y la comparto con ustedes a través de las redes de Yo Soy Un Gamer, y con eso los dejo, mi gente. Aquí Jambo, me fui.

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1: 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Gracias por escucharnos en Kaku 105 por las tardes. Ali Pamin, Robert Fernández, Pedrito Villegas. Ok, tenemos al doctor con nosotros que se llama Guillermo Colón. Vas a llamar 787.

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0: 787-758-105. Si tienes alguna pregunta del tema que vamos a estar tocando, alguna duda o alguna otra consulta, bienvenida sea. Así que todo el mundo puede llamar 787-758-105. Buenas tardes, doctor, ¿qué es la que hay, caballero?
1: Buenas, estamos aquí contentos.
0: Abrazo, doctor, señor.
1: Gracias, gracias, Mary, gracias por los comentarios de YouTube. Los leí toditos.
0: ¿En serio?
1: Sí, toditos los leí.
0: Eso pasa mucho cuando uno está empezando en esto. Sí. Hacho, yo no casi yo leer los comentarios. Bueno, es que a ti te quiero.
1: Me querían demasiado.
0: Qué bueno. Que realmente estuvo bueno el segmento y además que estás trayendo, o sea, le estás dando a la gente mano, luz y claro, hay mucho, no, hay tanta bueno. desinformación.
2: Mucha
0: y hay bueno. mucha desinformación en el tema de medicina específicamente, Doc. ¿Entiendes?
1: Sí, no, y hoy te digo, hoy va a estar bueno. Hoy va a estar bueno porque vamos a estar hablando de la próstata. Esa temida palabra por los hombres. Cuando le dicen tienes que ir al doctor y que te van a chequear la próstata, es como sí. un trauma, literalmente.
0: A mí me chequearon, yo siempre les digo a la gente, no tengo ningún tipo de problema. Tú chequeame atrás, tú chequeame al frente, toquetéame, manuséame. No, tú haz lo que tengas que hacer. Lo que pasa es que esta, mano, este macharranería en la que nos crían muchas veces, no, que a mí mi fundillo no me lo toca nadie, para aquí, para allá, no, papi, tú tócame.
3: Hazme la por sangre.
0: No, sangre ni sangre, no, papi, no. Doctor, háblame de esto.
1: Mira, lo que pasa es.

0: que la gente viene y te dice que está bien, principalmente los hombres, te dicen, mira doctor, yo no tengo nada, pero me levanto 3, 4, 5 veces por la noche. Pues mira, tú estás haciendo literalmente un turno en el baño, te estás acostando a las 10 de la noche, te levantas 11:30, 1 de la mañana, 3 de la mañana, 4 de la mañana, mira,
1: a orinar.
0: Tú te levantas y tú a orinar. Entonces tú no te levantas a beberte un café, tú necesitas vacaciones.
2: Después, sí. Después de esa noche, literalmente.
0: Sí. No, es verdad, literalmente. Pero ¿qué pasa? Mira, esto es una inflamación de la próstata. No le tienen que tener miedo, como dice Ali, esto hay una prueba de sangre, que ese es ahora mismo es la prueba principal que se hace. No todo el mundo le tienen que meter el dedo.
3: Pero la pregunta, ¿es tan certera como la digital?
0: Lo que pasa es que es más certera el PSA, que es la pruebita de sangre, porque el digital solamente te está midiendo una parte de la próstata, la que tú puedes tocar.
2: Todo depende del largo del dedo, o sea, donde tú llegues, ¿no?
3: No tiene que ver.
2: No estoy preguntando, pregunté como duda, ¿no? Lo pregunté como duda.
0: Y no es para todo el mundo. Todos los hombres creen que se les van a hacer esta prueba. No, estos son en casos, por ejemplo, tú sales con un PSA bien volado, pues entonces, mira, vamos a chequear, te mandamos un MRI y otros estudios, pero no es para todo el mundo. Entonces, los hombres se creen que llegan a la oficina y los van a poner en cuatro, que para empezar no es en cuatro. Para empezar, eso no es.
2: ¿Cómo es, doctor?
0: La posición es como de ladito.
2: No, yo sé.
0: Como si tú estuvieras de ladito y te vas a acostar en la

0: en cuatro.
1: Sí, en dos.
2: En dos.
1: Ok.
3: Pero mira, en realidad es una prueba bien rápida. Lo que va a detectar es si está duro, si quizás encuentran una bolita que se pueda tocar con el dedo. Pero no es específica, ¿sabes? Es parte de la evaluación, pero no.
1: Sí. Un pana mío que hermano, le tenía miedo a la prueba esa, papi. Y todo el mundo, papi, tienes que ir. Fue y le encontraron como una cosita, una pelotita. Ajá. Papi, se la tuvo que operar, porque
3: sí, claro.
1: O sea, gracias a Dios, hoy está muy bien, pero, o sea, eso hay que cogerlo a tiempo. ¿Desde qué edad es que se supone que uno se haga la prueba de la próstata?
3: Mira, se supone que ya los hombres a los 40 años empecemos a evaluar todo esto. Si hay historial de cáncer, a veces tú se lo puedes enviar antes a los pacientes preventivos, claro. Porque hay un factor hereditario. La gente tiene que entender que esto, claro, lo que es la obesidad, desórdenes metabólicos, en fin, todos los factores de riesgo, que si fumar, beber, todo esto afecta. Pero la parte genética es bien importante. Papá lo tiene, abuelo lo tiene, hay que chequear.
1: Papito, no, y esto es verdad.

0: solo como tal, pero lo más que se conoce es el factor genético.
1: Es que lo que pasa es que rápido te dicen próstata y es sinónimo de lo que hablamos hace unos minutos atrás. Exacto. O sea, de que me tengo que bajar el calzoncillo, no, de que el doctor me tiene que chequear.
0: Eso es así.
1: Pero al final del día sí te tiene que chequear, que te chequee, hermano, claro, mío. ¿Cuál es lo que pasó? Que sí.
2: O sea,
1: tú no vas a salir. Tú no vas a salir de ahí gay.
0: Oye, me parece
1: que esta estupidez humana.
3: No, es que también hay gente que piensa que si se chequean y en efecto es positivo, te la van a sacar. ¿Qué pasa después?
0: Sí, es el miedo al diagnóstico. Mucha gente le tiene miedo al diagnóstico.
1: Pero yo no juzgo a la gente porque sí, todo el mundo yo también, claro, miedo al diagnóstico, pero hay que ir para que te den, claro, para tratar de cogerlo, claro, a tiempo, coño.
3: Si te sacan la próstata, ¿cuáles son los problemas? Pero mucha gente también tiene miedo a eso.
0: Ese es el miedo. Pues hay gente que termina con incontinencia, algunas personas terminan con problemas quizás, ¿verdad?, de índole sexual, y yo creo que esa, por eso te digo que el machismo aquí está bien ligado a lo que es el chequeo y tener un diagnóstico.
3: Esa es, yo creo que
0: ese es el problema.
1: Mira, 787-758-105, estás escuchando Kaku 105, 3-7, la tendencia en el Molusco. Estamos con el doctor Guillermo Colón. ¿Tienes alguna consulta para el doctor? Estamos abriendo línea gratis para que tú puedas consultarle cualquier duda que tú tengas, corazón, tú, mi amor, tu caballero. 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Vamos a coger 2-3 llamaditas rapidito para que la gente pueda consultarle al doc. Hay mucha desinformación en la calle, hay mucha gente temerosa con diagnóstico y toda la vuelta, y la próstata es una de ellas, sin lugar a dudas.
0: Bueno, y di calle, que no porque salgas con el PSA alto es cáncer, porque mucha gente tiene también ese pensar, tengo la próstata inflamada, me va a dar cáncer. Eso no es así. Tú puedes tener la próstata inflamada,

0: noche, pero me hago todos los exámenes y salgo bien.
1: ¿Pero qué exámenes te hiciste?
0: El PCA, me hice un MRI.
1: ¿Y estás bebiendo mucha agua, bastante, mucho líquido de noche? Porque eso también es una causa, que la gente se levanta de noche porque bebes un montón de agua.
2: Sí.
0: Estoy tomando una pastilla para irme contando, pero sigo. A veces no, a veces me levanto dos veces, pero a veces me levanto cinco veces.
3: De entre
1: cinco veces es un montón. Hay mucha gente que le pasa porque toman medicamentos, por ejemplo, diuréticos para la presión, que te hacen orinar mucho.
3: O pero mejor, un medicamento que no, ellos no sepan que tiene diurético.
1: Claro, también. Mucha gente piensa que es para la presión, pero ese de la presión tiene un diurético y no lo sabe.
2: Exacto.
1: Pero sí, el agua, la ingesta de agua a la noche es una de las cosas más comunes.
2: Bueno, yo duermo con hoyo, yo duermo con un yeti al lado, yo duermo con un vaso al lado.
1: Si no te levantas.
2: No, yo tengo que levantar. Me parece que a mí se me seca la garganta mucho pues durante la noche. Y a las 2 de la mañana y de repente me levanto con la garganta seca, me doy un buche de agua.
3: Y sé que mi problema es de garganta, no de próstata.
2: Sí, pero complicado. ¿No te pasa eso, Doc?
1: No.
3: Pero a mí también.
1: Pero de verdad.

0: Qué imbécil, bro. Qué imbécil. Qué imbécil. Bueno,
1: no, o sea, eso, no hay necesidad.
2: Hay un montón de gente que ha muerto.
0: Horrible. Es temerario. Doctor, si te quiero consultar, ¿qué tengo que hacer, caballero?
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0: Esa es la que hay. 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Y siempre está aquí con nosotros en Kaku 105 desde las 3 hasta las 7 en tu radio.
4: Esto sí está duro.

0: Porque muchas veces lo único que necesitas es que una amiga se te acerque y te diga, amiga,
1: no.
0: Y hoy te lo dice tu amiga Pamela Noa.
1: Amiga, no. Terminaste una relación ayer y ya hoy estás preguntando cuánto tienes que esperar para salir con otro. Chica, no existe una ley, o sea, no son 3 meses, no son 6 meses, ni tienes que esperar un año vestida de luto, pero tampoco uses otro hombre como si fuera una Tylenol emocional.

ley. O sea, no son 3 meses, no son 6 meses, ni tienes que esperar un año vestida de luto. Pero tampoco uses otro hombre como si fuera una Tylenol emocional, porque si todavía tú revisas las redes de tu ex llorando, escuchando la canción de ustedes y comparas cada hombre nuevo con él, amiga, tú todavía no estás lista. No se trata de cuánto tiempo pasó, se trata de cuánto tú sanaste. Porque cambiar de hombre rápido no significa que cambiaste de historia. Soy Pamela Noa y esto fue Amiga No.

0: número uno, indiscutible en Puerto Rico.
1: Mira. Gracias a toda la gente que estuvo el sábado con nosotros en Bellacete de Santurce con Qué Loca Familia, la comedia. El público estuvo sabroso. La comedia familiar del momento sigue sumando funciones. Se abre cuarta función. Tras el éxito en Cagua, en Santurce, llegó la cuarta función de Qué Loca Familia a Juana Díaz, área sur. 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